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Llevo ya un tiempo preguntándome si doy lo que puedo o doy menos. Siempre pensé que podría hacer mil cosas que aún no he hecho. Hoy creo que tiendo a dejarme a mí mismo para luego, para cumplir primero siempre con ellos. No es que les culpe, yo tengo un compromiso y lo acepto. Es solo que me da miedo olvidar que debo encontrar mis momentos, tener un rato para permitirme ser el centro. Y en vez de hacer lo que debo, hacer lo que quiero. No es egoísmo, es salud, solo es eso. 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Si sé que estoy cargando con lo máximo que puedo, ya está. No tengo que exigirme más, a ver si aprendo que soy una persona, que no soy un sueldo, que no es sensato esperar que salga todo perfecto, que no está bien tratarme a mí peor que trato al resto y que me debo a mí mismo amor y respeto. No es egoísmo, y si lo ven así, pues nada, lo siento, pero es que lo que no se cuida se suele acabar rompiendo, y no, que digan lo que quieran, pero roto no.

Es muy curioso, pero me he dado cuenta de algo. No siempre me hacen feliz las cosas que he deseado. Quiero alcanzar un hito y lo tengo muy claro, pero luego llega y no era para tanto. No sé ni desear correctamente, así que es raro, pero no descarto que con algún fracaso haya acabado ganando. Quiero simplificarlo, pero es complicado. Por eso a veces necesito espacio. Cuido de los demás porque me importan y lo hago encantado, pero dejadme mis ratos de ser a mí a quien estoy cuidando, porque también me canso y no es justo que veas desinterés por mi lado donde solo hay cansancio. Hago lo que puedo, llego a lo que llego y no es sano que me exija tanto. Duelen los enfados y las malas caras cuando fallo en algo, pero duele más cuando no te valoran que lo has intentado y lo estoy intentando. Perdón si no alcanzo, pero ¿por qué han pensado que lo haría bien todo el rato? Supongo que es mi culpa, ¿no? No sé.

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Darte la bienvenida a una nueva edición de Tu Corazón de Tiza. Esto por delante. Comenzamos con ese desfilar de nombres a través de esa horita de radio que vamos a estar juntos tú y yo. Y el primero de los nombres que te traemos son Radio Hit.

programa de Corazón de Tiza te invitamos a que nos pintes un corazón bien grande de tiza en tu pared, en tu muro, y dentro vamos a escribir los nombres de rigor, los nombres de la lista. Hoy escribiremos nombres como el de Radiohead, Howard Jones, Upadance, The Pretenders, The Temptations, Otis Redding, La Oreja de Van Gogh.

como siempre te vamos a invitar a que participes dejándonos tus votaciones, tus nominaciones a través de nuestro WhatsApp. Te metes en nuestra página oficial de Facebook, Corazones de Tiza, y ahí encontrarás ese dichoso botón. Además de encontrarte otras cosas como esa aplicación que puedes instalar en tu móvil Android para llevarnos siempre contigo y seleccionar la música que suena en ese canal de radio. Saludos de quien va a estar hablándote, Javier La Onda Cuadrado. El abrazo a toda la peña. Dispuestos, preparados, tu corazón está a punto. Pues ya puedes ir escribiendo el primero de los nombres, Radio Hit.

My Iron Lung, un EP y sencillo lanzado en octubre de 1994. Fue la reacción de Radiohead marcando una transición hacia la profundidad que quisieron dar en su segundo álbum. Publicado a través de emisoras radiofónicas, las ventas del sencillo fueron mejores de lo esperado y se sugirió que por primera vez la banda había creado una base de fieles seguidores por este éxito. Había ido presentando más canciones nuevas en la gira, Radiohead terminó de grabar su segundo álbum hacia finales de ese año y lanzó The Brands el 13 de marzo de 1995. El disco recibió reseñas más positivas que el anterior por las letras y las interpretaciones.

Owarion apareció como solista en lugares pequeños en Hi My Co antes de interpretar, de invitar al mimo Jet Hall a realizar una coreografía improvisada mientras Jones tocaba detrás de él. En 1983 contrató al Marquee Club de Londres e invitó a sellos discográficos a venir a verlo actuar. Después de una sesión de BBC Radio 1, Jones obtuvo espacios de apoyo con China Crisis y la orquesta Maneuvers in the Dark, OMD, antes de firmar con Warner Music Group a mediados de 1983. Ha citado influencias como OMD, cuya canción En Ole Gay fue versionada por Jones en los primeros conciertos en vivo. Kate Emerson y Stevie Wonder es otra de sus influencias.

Llegó un momento en que en el grupo Upa Dance tan solo quedó Mam, único miembro. Así que se decidió dar la oportunidad a nuevos talentos, tanto en la banda como en la serie. Así es que Elizabeth Jordan, ex participante de Popstar y ex miembro a su vez del grupo Belle Pop, y Edwin del Prado se unen al grupo, formando así nuevamente Upa Dance. Su álbum no tuvo el éxito obtenido con la formación anterior.

Resto de bandas encuadradas en el estilo New Wave e inspirada, por tanto, en el punk, The Pretenders reaccionaron contra los estilos predominantes en el rock durante la primera década de 1970. Caracterizados por la complejidad de los arreglos musicales y de los equipos de sonido, la exhibición del virtuosismo de los intérpretes o la edición de álbums conceptuales como respuesta, The Pretenders y otras bandas retomaron el formato habitual de canción. Renunciaron a la interpretación de largos solos instrumentales y, en general, adoptaron formaciones y emplearon instrumentos más tradicionales en el rock and roll.

de Temptation eran conocidos por sus coreografías, por sus distintas armonías y por llevar siempre elegantes trajes sobre el escenario. Se ha dicho que su influencia en el soul es equivalente a la ejercida por los Beatles en el pop y el rock. Son los segundos que más tiempo permanecieron en la Motown por detrás de Stevie Wonder. En total fueron 40 años, 16 entre el 61 y el 67 y 24 más desde el 80 al 2004. En el 77 al 80 firmaron con Atlantic Records. En el 2009 los Temptation continúan actuando y grabando para Universal Records con el único miembro original que sigue con vida, el cofundador Otis Williams.

Otis Ray Redding Jr., nacido en Dobson, Georgia, un 9 de septiembre de 1941, Madison, Wisconsin, fue quien vio su muerte un 10 de diciembre de 1967. Fue un cantante de Stax y Bot Records, compositor, productor de discos, arreglista y buscador de talentos estadounidense, apodado King of Soul, título que comparte con Sam Cooke en reconocimiento a su habilidad para transmitir emociones a través de su voz.

El sonido de esta banda, La Oreja de Van Gogh, se caracteriza por el empleo de sonidos suaves y melódicos, oscilando entre canciones melódicas y otras con un estilo más cercano al pop rock. Habitualmente se suele identificar a la banda donostiarra con el pop, aunque muchos de sus seguidores consideran que algunas composiciones suyas son muy cercanas al pop rock. A lo largo de sus discos de estudio, la agrupación ha variado en diversos géneros como la ranchera, la bossa nova, el dance o la electrónica. Su estilo también recoge influencias del llamado Donosti Sound o sonido de San Sebastián.

Si ya tenemos 7 nombres escritos en el corazón de tiza, esto significa que hemos de cambiar de sección. Nos vamos a nuestra sección balancín, transición balancín, como la llamamos, en la que tenemos una balanza virtual en la que colocamos 2 nombres, uno a cada lado de esa balanza, y tú decides con tus nominaciones quién se va y quién se queda. Escuchando ya al primero de los peticionarios de tus nominaciones, él es Otis Redding, que quiere continuar escribiendo su nombre en tu corazón y seguir ofreciendo su música en este tu tiempo de radio, Corazón de Tiza.

0: Sonando ya, ¿quién tenemos representando en sus canciones? La oreja de Van Gogh al otro lado de nuestra balanza.
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0: el... Ya sabes que para nominar a Otis Redding o para nominar a La Oreja de Van Gogh, tan solo te tienes que visitar nuestra página oficial de Facebook, Corazones de Tiza, dejarnos un me gusta, darle al botón de la derecha, que te llevará a la aplicación WhatsApp de tu móvil. Y si acaso, si tienes un poquito de tiempo, te puedes descargar nuestra aplicación para móvil, para Android, a través de la cual podrás contarnos esa música, seleccionar esa música que va a sonar en nuestro canal.

Nos metemos en nuestra zona de nuevas entradas, en la que te presentamos otros 7 nombres a través de los cuales has de nominar para que su nombre sea escrito en tu corazón. Entre esos nombres tenemos a Jean-Michel Jarre, a Laura Branigan, a Aha, a Cristina Aguilera, a Sia, a Alan Walker y a quien está sonando ya y es vuestra propuesta de entrada para la próxima edición de Corazón de Tiza. Es Clean Brandit.

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Después de una temporada sin éxito con Motown Records, Bruno Mars firmó con Atlantic Records en 2009. Llegó a ser reconocido como artista en solitario después de prestar su voz y haber coescrito los coros para canciones como Nothing on You de B.O.B. y Billionaire de Travis McCoy. También coescribió éxitos internacionales como Ring Round de Florida, Waving Flag de Cannes y Fluke You de CeeLo Green. El 4 de octubre de 2010 lanzó su álbum de estudio debut, Do Wop Am Hooligan. Logró colocar en la mejor posición del Billboard Hot 100 sencillos como Just The Way You Are y Grenadine.

Dido a los 6 años ingresó en la escuela de música Guildhall de Londres, donde aprendió a tocar piano y violín. De la mano de su hermano Roll comenzó a introducirse en la música pop y rock, llegando por fin a este grupo, Faithless, en el que ella tocaba Roll, con quienes grabó 2 discos, uno de ellos, Reverence, que vendió más de 5 millones de copias, a pesar de ser el debut del grupo. Mientras Dido participaba en Faithless, grababa sus propias maquetas en solitario, hasta que la discográfica Arista se fijó en ella y le ofreció grabar un álbum.

En el año 1995 llegó una gran sorpresa para todos los que esperaban aires nuevos en el trabajo de Bryan Adams. Lo hizo con esta canción, Have You Ever Really Loved a Woman?, una versión balada flamenco en la que se incluía la participación del guitarrista español Paco de Lucía, que colaboró a petición de Bryan Adams. Bryan se contactó con el manager de Paco de Lucía, quien le informó de que no estaba disponible puesto que estaba de vacaciones fuera de España. A los pocos días, Bryan se entera por suerte de que Paco de Lucía estaba casualmente de vacaciones en la misma isla donde él se encontraba grabando. La canción formó parte de la banda sonora de la película Don Juan de Marco.

Ana Guerra apareció por primera vez en televisión en el año 2002. Fue en el programa Menudas Estrellas, presentado por Alonso Caparrós. Más tarde participó en otro programa infantil, Veo Veo, presentado por Teresa Rabal. Guerra también apareció en el programa A Tu Lado de Telecinco, en donde un productor aconsejó a su padre para que estudiara música.

El 23 de febrero de 2018, Juan Magán estrena Le Encanta con B Case. El 16 de marzo, Maleanta junto a Dumore, Rangel y Sete Sousa. El 30 del mismo mes sale Usted con Mala Rodríguez. El 1 de junio lanzó Idiota. El día 6 llegó Champion, grabado con estilo G y Miss Banks. El 13 de julio se escucha Escondidos. El 3 de agosto rompe charts con Echa Pa' Acá junto a Pitbull, Rick The King y RJ World. El 14 de diciembre 2018, cierre de año con Muñequita Linda.

merengue electro en el que participan The Horror and Make J y el Gifopero IFN Lucy. A finales de febrero de 2021 lanzó este tema, ¿Dónde estás?

Tropa de Cabra en 1990, este grupo de Girona dio un paso muy importante dentro del camino de la profesionalidad con la llegada del guitarrista y compositor Marc Grau como productor. Su trabajo conjunto dio como fruto un impecable disco llamado La Roda. Obtuvo un disco de oro por los 50.000 copias vendidas y diferentes premios como el Premi Nacional de la Música o el Premi Altaveu de Sant Boi. Son muestras de la difusión que tuvieron canciones como El Carrer dels Torrats, Mai Trobaràs o Per No Dir Res. Una lista cada vez más larga de conciertos entre los que destacaron su actuación en el Estadi Olímpic de Barcelona junto al último de la fila y Tina Turner, organizado por Amnistía Internacional, y otro concierto fue el concierto de Sot del Migdia en las fiestas de la Merced de Barcelona frente a 70.000 personas.

En agosto de 1995, el álbum de Garbage, debut homónimo, debutó en el puesto 193 en el Billboard 200. Su primer sencillo oficial lo escuchamos, Bowa. Fue precedido de un tema que no venía en el álbum, el cual llevaba el nombre de Subhuman, seguido a la vez de Super Hits Only Happy When It Rains, así como algunos sencillos promocionales del álbum, entre ellos Care. Un álbum que debutó en el número 12 en el UK Album Charts, mientras que en Australia se posicionó en el puesto 5. Care fue lanzado en Europa con motivo de promocionar su primera gira mundial.

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1: Hoy en Tu Corazón de Tiza hemos escrito nombres como el de Radiohead, el de Howard Jones, el de Upa Dance, The Pretenders, The Temptation, Noddy Redding, La Oreja de Van Gogh. Los nombres han quedado ahí en esa balanza, transición balancín. Y tú decides con tus nominaciones a través del WhatsApp quién se va y quién se queda, quién volverá a sonar la próxima edición de Corazón de Tiza. ¿Quién será? ¿Otis Redding o La Oreja de Van Gogh?
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1: Un saludo de quien ha estado hablándote, Javier La Onda Cuadrado, el abrazo a toda la peña. Y ya sabes que este tiempo de radio no termina aquí, que continúa contigo en redes sociales. Y esperamos que muy prontito decidas si nos mandes tu mensaje de audio o de texto a nuestro WhatsApp.
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1: Enrédate.

0: Saludos, buenos días, bienvenidas y bienvenidos a la Onda Local de Andalucía. Esta es la primera edición de Este a Oeste y hoy es martes 21 de julio. Ya la tenemos aquí, no mi voz, sino la ola de calor. La tercera ola de calor ha llegado a Andalucía, donde está previsto para este martes aviso naranja en 4 provincias. Solo se escapa Huelva. Son los casos de Almería, Córdoba, Granada y Jaén, que esperan temperaturas de hasta 41 grados, mientras que en el resto de la comunidad tendremos un nivel amarillo. En concreto, hablamos del Valle de la Almanzora y los Vélez en Almería, la Cuenca del Geril en Granada y la Campiña cordobesa, que mantendrán ese aviso naranja por altas temperaturas entre la 1 de la tarde y las 9 de la noche. Una situación que se repite en las zonas de Nacimiento y Campo de Tabernas, también en Almería, Guadix y Baza en Granada y las comarcas jienenses de Morena y Condado, Cazorla y Segura y Valle del Guadalquivir, pero ahí la previsión habla de un grado menos de máxima, 40 grados en el mismo tramo horario. Una situación ante la que la Junta de Andalucía insiste en la importancia de la prudencia y la responsabilidad a la población ante esta intensa ola de calor que estará presente en los próximos días en varios puntos de nuestra comunidad. El vicepresidente primero y consejero de Presidencia, Sanidad y Emergencias, Antonio Sanz, ha señalado que ya no han sido muchas las urgencias a las que están teniendo que hacer frente. Como dato, ponen que han superado las 1.300, todo ello como consecuencia de patologías relacionadas con la ola de calor. Por eso, el consejero insiste en pedir a la población responsabilidad, concienciación, prudencia y prevención. Sobre todo, precaución especial para niños, mayores y personas con patologías previas. De hecho, recordaba Sanz que muchos de los fallecidos que se han registrado por golpes de calor, y llevamos 5 desde el 15 de mayo en Andalucía, tenían patologías previas que se han visto agravadas. Escuchamos a Antonio Sanz.
1: Hace días que ya anunciaba que llegaba una ola de calor muy intensa que podía durar, hablaba entonces de 20 días, se va confirmando, pero hasta el fin de semana hacer una previsión de tiempo es muy arriesgado. Vamos a tener toda la semana al menos, incluido el fin de semana, de manera muy intenso, donde Córdoba además está entre los lugares donde la ola de calor puede ser más potente. Son muchas las urgencias que estamos teniendo que hacer frente. Quiero recordar en ese sentido la necesidad de la prudencia, la concienciación y la prevención, ¿no?
0: Mantenerse hidratado de forma constante, no exponerse al sol en las horas más centrales del día, utilizar ropa ligera, clara y transpirable son algunos de los consejos que ha recordado el titular de Sanidad.
1: Utilizar gorra, sombrero, buscar espacios frescos o con sombra, evitar comidas copiosas, reducir la actividad física intensa en las horas de más calor, hidratarse permanentemente aunque no se tenga percepción de sed, pero se nos producen situaciones o de mareo o de debilidad, o dolor de cabeza, o cierta desorientación, y eso es un síntoma de una posible ola de calor. Por tanto, ante cualquier síntoma de ese tipo, pues llamar urgentemente al 112.
0: Es el apunte que tenemos a nuestra portada, pero vamos a repasar más cuestiones de actualidad este martes con Alba Sáez, que tiene la voz bastante mejor que yo, Alba.

0: Felipe VI recibe este martes en el Palacio de la Zarzuela a Juan Manuel Moreno tras su reelección como presidente de la Junta.
1: Así es, lo hará en audiencia en el Palacio de la Zarzuela en Madrid. Según informa la Casa Real, la audiencia tendrá lugar a las 11:30 y se enmarca en la ronda de encuentros del rey con los presidentes autonómicos elegidos en el último ciclo electoral. Juan Manuel Moreno tomó posesión en el cargo el pasado 5 de julio para un tercer mandato como presidente de la Junta, después de ser investido por el Pleno del Parlamento Autonómico con los votos de PP y Vox, formaciones que han cerrado un acuerdo de gobierno en esta 13ª legislatura andaluza tras las elecciones del pasado 17 de mayo. Esta será la tercera vez que el rey reciba a Moreno tras su elección como presidente de la Junta. De hecho, hace poco más de una semana el rey llamó a Juan Manuel Moreno para expresarle su preocupación por el trágico incendio de los Gallardos en Almería y trasladarle sus condolencias por los fallecidos.
0: Y sobre los incendios, un fuego en Cádiz moviliza al Infoca y obliga al confinamiento de una zona de viviendas rurales.
1: Sí, el fuego se ha producido sobre las 3:30 de la tarde de este lunes en el municipio granadino, según ha confirmado el 112, y hasta el lugar se han desplazado también bomberos del consorcio. En la zona han trabajado 30 efectivos por tierra, una autobomba, 3 semipesados y 2 de carga en tierra. A las 6 de la tarde el cuerpo ha dado por estabilizado el incendio, pero continuaban trabajando en su control por tierra y aire. Así a las 8 de la tarde cuando el fuego ha quedado controlado. Mientras, se mantiene también controlado el declarado el domingo por la tarde en el término municipal de Cardeña, en Córdoba, y en estos momentos hay otros 2 focos activos en Almonacer La Real en Huelva y en Cantillana, en Sevilla.
0: Casi 4.000 personas celebran en los Palacios y Villafranca el Mundial de Gaby y Fabián como previa a la recepción que tendrá lugar hoy martes.
1: Este lunes los Palacios y Villafranca reunió a 1 millar de personas en la Plaza de España para animar a sus paisanos Fabián Ruiz y Gaby, a los que recibirán este martes en una recepción oficial. Será a las 8 de la tarde cuando sean recibidos por el Ayuntamiento y como campeones del mundo recibirán su peso en tomates y saludarán a sus vecinos desde el balcón. Por su parte, el Ayuntamiento de Roquetas de Mar, en Almería, ha aprobado iniciar el expediente para nombrar hijo predilecto al futbolista Álex Baena, campeón del mundo con la selección española, que también dará nombre a los 5 campos de fútbol proyectados entre la urbanización y las marinas. Así lo ha anunciado el alcalde de Roquetas de Mar, Gabriel Amat, quien ha asegurado que el triunfo ha dejado una noche de gran satisfacción, alegría en España entera, pero especialmente en Roquetas.
0: Y por cierto, Alba, una última hora, porque acabamos de saber que se ha dado por extinguido el incendio de Lucena del Puerto, en la provincia de Huelva, en el paraje El Pilonar, lo acaba de explicar el Plan Infoca. Y en Sevilla, la Vela de Santa Ana comienza con la ampliación del horario de los veladores.
1: Así es, el Ayuntamiento de la ciudad pone en marcha este martes un dispositivo especial de servicios municipales con motivo de la tradicional Vela de San Joaquín y Santa Ana del barrio de Triana, hasta el siguiente domingo 26, festividad de ambos. Este año, como novedad, se amplía en el horario de las terrazas de veladores y se ha reforzado la programación cultural y deportiva, sin olvidar el clásico concurso de la cucaña en la zapata de la calle Betis. El horario de las casetas será entre las 8 de la tarde y las 3 de la madrugada, hoy martes y mañana miércoles, mientras que se extenderá hasta las 4 el jueves, viernes y sábado. En el tramo final de este informativo hablaremos con Manuel Alés, delegado del área de fiestas mayores del Ayuntamiento.
0: Y buenos brincos que pegaba nuestro técnico Pedro Blanco ante la alegría que le produce él como trianero de adopción el inicio de esta festividad tan señalada en el calendario sevillano. Alba, en la agenda del día, que tenemos?
1: Pues a las 9:30 de esta mañana en Montefrío, en Granada, el delegado del Gobierno en Andalucía, Pedro Fernández, visita el municipio para conocer las actuaciones previstas para la repartición de las zonas dañadas por el tren de borrascas de principios de año. A las 11 en Sevilla, concentración convocada por el Sindicato de Periodistas de Andalucía como muestra de apoyo a la reportera que denunció por presuntos abusos al CEO de la productora ADM. A las 11:30 en Córdoba, el vicepresidente primero y consejero de Presidencia, Sanidad y Emergencia, Antonio Sanz, visita las obras de ampliación del materno infantil e informa sobre las novedades del Hospital Universitario Reina Sofía de Córdoba. Y ya por la tarde, a las 5:30 en Sevilla, el consejero de Universidad, Industria, Energía e Innovación, Jorge Paradela, preside el Pleno del Consejo Andaluz de Universidades.
0: 8:39 de la mañana, vamos a repasar algunas de las claves que nos dejó este lunes.

0: Entre los asuntos que nos dejó este lunes, por ejemplo, el Partido Socialista acusa al Partido Popular y a Vox de formar un muro en el Parlamento de Andalucía. Son las palabras que ha usado la portavoz adjunta del Grupo Socialista en el Parlamento, Ángeles Ferriz, quien ha denunciado que ambos partidos pretenden amordazar, así lo ha dicho, a la oposición que conforma los grupos socialistas Adelante Andalucía y Por Andalucía. Lo decía la dirigente socialista en una atención a medios en el Parlamento de Andalucía, en la que criticaba algunas de las primeras decisiones que han acordado tanto el gobierno de Juan Manuel Moreno como la mesa y la junta de portavoz al inicio de esta decimotercera legislatura, en la que Partido Popular y Vox suman mayoría absoluta. De entrada, Ferriz ha incidido en criticar el reciente nombramiento de Rafael Sánchez Saus como nuevo viceconsejero de Turismo, Justicia, de Regulación y Administración Local por su vinculación en el pasado a la Falange.
1: La imagen de Andalucía, la marca Andalucía, está representada por un señor de la Falange y la extrema derecha. Estamos en el Parlamento, un Parlamento que lleva mordazado desde el 17 de mayo, que fueron las elecciones. Aquí no podemos preguntar por nada, no podemos generar ninguna iniciativa, no podemos hacer ningún control al gobierno, porque aquí hay una suerte entre PP y Vox de darle a esto patapum pa'lante para que no se mueva nada, no sabemos si hasta septiembre.
0: Un Ángeles Ferriz que comparecía ante los medios de comunicación ataviada con una bufanda de la selección española de fútbol y que también se refería a la reunión de la Junta de Portavoces del pasado miércoles, en la que, según subrayaba, mientras que los grupos de la oposición de izquierda estaban empeñados en interesarse por cuestiones como, dijo, el devastador incendio de Almería, que dejó 13 fallecidos hace ya más de una semana y por el que han pedido que comparezca el presidente de la Junta a la Cámara Autonómica para dar explicaciones, decía Ferriz que allí se toparon con la realidad y con un muro que son PP y Vox y que se han propuesto amordazar al Parlamento. Por esto decía Ferriz que el principal problema que tienen ambos partidos será dónde se iba a sentar el nuevo vicepresidente segundo del gobierno y líder de Vox en Andalucía, Manuel Gavira.
1: Porque en esa junta de portavoces los grupos estábamos empeñados en saber cómo se ha producido todo el proceso del devastador incendio de Almería, que por cierto el señor Moreno Bonilla no va a comparecer en este Parlamento tampoco por el incendio. Y resulta que en ese pacto PP y Vox, que se niegan a que venga a este Parlamento, aparecen cuestiones tan graves como el recorte de la inversión en combatir el cambio climático o el pacto verde, que eso es lo que han pactado con la extrema derecha.
0: En definitiva, Ferriz acusaba a Partido Popular y Vox de intentar ver todos los vericuetos para ver cómo pueden limitar la capacidad de los grupos de la oposición para presentar iniciativas y también criticaba la falta de respeto, así lo decía, a la institución del Parlamento, que en su opinión es que un presidente de la misma, que es la segunda autoridad de Andalucía, vaya a durar dos semanas en virtud del baile de sillones, que es como lo calificaba, derivado del pacto de gobierno entre Partido Popular y Vox. Esto lo decía porque Jesús Aguirre ha renunciado al cargo de presidente de la Cámara Andaluza y va a pasar a ser senador en virtud del acuerdo suscrito entre PP y Vox y que va a permitir que Ana Mestre se sitúe previsiblemente como nueva presidenta del Parlamento y que la vicepresidencia primera la ocupe un cargo de este partido político de Vox. Entre su voz y la mía creo que sumamos 0,9 sobre uno de estos, pero se ha quedado Alba Sáez conmigo para repasar estas cuestiones de actualidad que nos dejaba el lunes y en este caso tenemos cosas relacionadas también con el Partido Socialista y con María Jesús Montero, Alba.
2: Pues así es, porque la secretaria general del PSOE andaluz, María Jesús Montero, lamentaba también este lunes la muerte del secretario de Estado de Vivienda y Agenda Urbana, David Lucas, de quien destacaba que dedicó su vida a trabajar para mejorar la vida de los demás con honestidad y una profunda vocación de servicio público. Así lo ha subrayado la también ex vicepresidenta primera del Gobierno y ex ministra de Hacienda en un comentario en su cuenta en la red social X al hilo del fallecimiento de David Lucas, que se ha conocido este lunes. Los consejeros de Fomento y de Vivienda de la Junta de Andalucía, Mario Muñoz y Rocío Díaz, respectivamente, han trasladado públicamente también este lunes sus condolencias por la muerte del secretario de Estado de Vivienda. El Grupo Popular en el Parlamento andaluz ha vuelto a proponer por su parte a quien fuera presidente del PP andaluz, Javier Arenas, como senador por designación autonómica. Al tiempo ha postulado también como candidatos a ocupar un escaño en la Cámara Alta al todavía presidente del Parlamento andaluz, Jesús Aguirre, que ya ha presentado su renuncia a este cargo, que será efectiva esta misma semana, a la que fuera presidenta del PP provincial de Sevilla, Virginia Pérez, y al exparlamentario andaluz por Málaga, Francisco Javier Oblaré. Y otro apunte, la actual miembro del Consejo de Administración de la Radiotelevisión Andaluza, Álvaro Zancajo, y la directora de la Oficina Municipal de Atención a la Maternidad del Ayuntamiento de Sevilla, María Pastor Pérez Angulo, serán los senadores de Vox en representación de la comunidad. Vox ha registrado este mismo lunes un escrito proponiendo a Álvaro Zancajo como senador en representación de Andalucía, y la Oficina Andaluza contra el Fraude y la Corrupción admitió este mes la denuncia presentada por Adelante Andalucía, al mismo tiempo que habría una investigación sobre Zancajo por ejercer como director de comunicación de Vox y decía no cumplir con el reglamento de incompatibilidad del Consejo de Administración de la Radiotelevisión Andaluza, al que pertenece en representación del partido de Santiago Abascal. Por otro lado, Vox contará como senadora con María Pastor Pérez Angulo, que ha sido candidata del partido en listas autonómicas, municipales y generales. Este nombre no ha sido registrado formalmente por Vox, sino que lo ha hecho el PP andaluz en su propuesta de 5 senadores, de los que uno es cedido a esta formación. Y el Consejo de Ministros prevé declarar zona gravemente afectada el área del incendio de Los Gallardos. Se trata de una medida que permitirá establecer líneas de ayuda para las administraciones públicas y los particulares que hayan sufrido daños. Así lo ha anunciado ante los medios este lunes el delegado del Gobierno en Andalucía, Pedro Fernández, durante una visita a Los Gallardos, Lubrín, Bedar y Antas, los 4 municipios afectados de forma más contundente, inmediata y directa por este fuego.
3: Estamos en este caso a punto, yo creo que seguramente el próximo Consejo de Ministros, no el de mañana, sino el siguiente, para esa declaración de zona gravemente afectada por una emergencia de protección civil, y por lo tanto ahí se van a establecer esas líneas concretas de ayudas para apoyar a las administraciones públicas, a los ayuntamientos y por supuesto también a las personas que han sufrido algún tipo de daño como consecuencia de estos incendios.
2: El incendio declarado el 9 de julio ha calcinado más de 7.000 hectáreas y aún no se ha dado por extinguido. Un total de 17 efectivos del Plan Infoca permanecen en el área afectada para completar las tareas de extinción. La Unidad de Protección Civil de la Subdelegación del Gobierno ya atiende a los alcaldes y a sus técnicos municipales para concretar el procedimiento, que comenzará con la elaboración de un inventario de los daños registrados en las instalaciones, infraestructuras y equipamientos municipales, así como de los sufridos por particulares y de los ocasionados en el monte público y el medio ambiente. Fernández ha precisado que, aunque la gestión del monte y la restauración del medio natural corresponden a la administración autonómica, el Gobierno financiará el 50% de las actuaciones destinadas a recuperar el entorno natural afectado. Pedro Fernández.
3: La vicepresidenta tercera ya estuvo de visita aquí en este espacio, justamente en este municipio, y ya manifestó su voluntad inequívoca de que fuera declarada zona gravemente afectada por una emergencia de protección civil y que eso diera lugar al apoyo y a la ayuda para la regeneración desde el punto de vista forestal. También lo va a ser, lógicamente, desde el punto de vista de ayuda, insisto, a todos esos daños y a esos gastos originados como consecuencia de este trágico incendio que afectó a más de 7.000 hectáreas.
2: Por su parte, el alcalde de Bedar, Ángel Francisco Collado, ha explicado que el ayuntamiento inició las labores de reconstrucción en cuanto pudo acceder a las zonas afectadas.
4: Nosotros desde el primer momento en el que pudimos acceder a las zonas afectadas hemos empezado pues con las labores, digamos, de reconstrucción. Aquellas viviendas pues que no tenían abastecimiento, hay un equipo de fontaneros restableciendo porque la red municipal llega, digamos, hasta el límite de la parcela. A partir de ahí el contador hasta la vivienda es del usuario. Pero en este caso, desde el ayuntamiento hemos puesto un equipo de fontaneros para hacer esas conexiones y que tengan agua a la mayor brevedad posible.
0: Efectivamente, Alba. Además, el consistorio ha habilitado contenedores para que los propietarios cuyas casas no han sufrido daños devastadores puedan depositar los restos y residuos retirados durante los trabajos de limpieza, que después se trasladarán a una empresa especializada. Collado también señalaba que el ayuntamiento abrió un punto de información para recopilar los datos de los afectados antes de la publicación del decreto. El objetivo es adelantar el trabajo y adaptar la documentación a las condiciones que establezca la declaración para facilitar el acceso a las posibles ayudas. Además, el alcalde ha proclamado que Bedar sigue vivo y ha pedido a las personas que tienen previsto visitar el municipio durante estos días que mantengan sus planes. Además, les contamos otro asunto en forma de apunte, porque Andalucía va a aportar efectivos del Plan Infoca para luchar contra el fuego que está ahora mismo vigente en Guadalajara. Así lo indicaba Antonio Sanz en una comparecencia ante los medios de comunicación, porque indicaba que era la manera en la que se iba a ayudar, sobre todo en el incendio forestal decretado en La Mierla, en Guadalajara. Además, Sanz destacaba esa colaboración entre comunidades, porque Castilla-La Mancha en su día ya estuvo ayudando a la comunidad autónoma de Andalucía con los últimos incendios forestales. Un Antonio Sanz que además inauguraba el nuevo aeródromo de Cabeza Aguda en Villaviciosa de Córdoba. Y antes de finalizar este repaso, vamos a contarles que Comisiones Obreras ha pedido respaldar la concentración como apoyo a la reportera que denunció al CEO de la empresa ADEME por presuntos abusos. Así lo decía la Federación de Servicios a la Ciudadanía de Comisiones Obreras de Andalucía, quien ha asegurado que va a respaldar la concentración que dábamos en agenda convocada por el Sindicato de Periodistas de Andalucía a las puertas del Juzgado de Violencia sobre la Mujer. Según informaba en una nota el sindicato, bajo el lema Basta de acoso en los medios de comunicación, expresaban su apoyo y solidaridad a la periodista denunciante. También hablaban que, o mejor dicho, exigían de forma tajante que los entornos laborales de los medios de comunicación andaluces sean espacios totalmente seguros, libres de cualquier tipo de acoso, violencia machista o abuso de poder. De hecho, la portavoz adjunta del PSOE en el Parlamento de Andalucía, Ángeles Ferriz, aseguraba que es un tema de prioridad que quieren abordar en el Parlamento, ya que el Partido Popular no se ha manifestado al respecto a partir de que la Junta tenga una estrecha vinculación con el acusado.
1: No podemos preguntar en este Parlamento por qué hay un silencio atronador con los presuntos abusos y agresiones sexuales que ha habido en la mayor productora de Canal Sur, que es que no ha abierto la boca absolutamente nadie del Gobierno cuando hay una estrechísima relación entre el señor al que se le acusa presuntamente de abuso y agresiones y el consejero de la Presidencia. Y nadie ha dado absolutamente nada.

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1: En 2026 hubo menos actos racistas y discriminatorios y 7 de cada 10 fueron de las entidades públicas. Son las dos principales cuestiones que plantea la Federación SOS Racismo en su informe anual, que recoge 528 denuncias por este motivo. De ellas, 136 tienen que ver con el acceso a los servicios públicos. Vamos a profundizar más en este informe de la mano de Miquel Araguas, coordinador de SOS Racismo. Miquel, buenos días y bienvenido de nuevo a la Onda Local de Andalucía.
2: Muy buenos días.
1: Como suele ocurrir en esta época del año, cuando llega el verano, muchas entidades suelen presentar sus balances del año anterior. Esto nos permite poner en perspectiva cosas que en su día fueron noticias y que ahora, pues, muchas circunstancias caen un poco en el olvido, pero para eso estamos nosotros, para rescatarlo. Por ejemplo, 2025 fue el año de los sucesos en Torre Pacheco, que dejó imágenes bastante impactantes. Y justo entonces se cumplía un cuarto de siglo de otro capítulo negro en este ámbito, que fueron los disturbios que se produjeron en el Ejido en el año 2000. En ese tramo de 25 años, ¿hemos aprendido algo, Miquel?
2: Bueno, pues si ves las dos fotografías del inicio y del final, vemos que algo hemos aprendido, pero tampoco lo suficiente, porque seguimos repitiendo los mismos episodios de violencia racista en diferentes espacios del Estado. Entonces nos tenemos que plantear qué cosas hemos hecho bien para que tampoco haya sido una constante y qué cosas seguimos haciendo mal para que este tipo de episodios violentos pues sigan estando en los medios de comunicación. Y ahí sí que nos exige una reflexión y un diálogo incómodo. Y es necesario también pues empezar a hablar de cuestiones que son difíciles, que no son cómodas, pero que son necesarias. Por ejemplo, ¿qué relación tenemos con las personas racializadas? ¿Por qué cuando hablamos de Torre Pacheco todos los responsables políticos hablan de inmigración, cuando estábamos hablando en muchos casos de personas nacidas en España? ¿Estamos hablando de segregación residencial? ¿Estamos hablando de segregación educativa? Entonces, son las cosas que seguimos haciendo mal. Seguimos sin tener espacios de interacción entre personas racializadas y personas blancas. Y vas haciendo una pequeña lista y dices, bueno, no son cosas complicadas, pero sí que son cosas urgentes y que tenemos que ponernos en marcha pues para mejorar la convivencia en nuestros pueblos, en nuestras ciudades, en Andalucía, en España, en Europa.
1: Teniendo en cuenta este informe que habéis publicado hace unos días, el dato de racismo institucional es aterrador. Quería pedirte un análisis y también a continuación que nos expliques en qué consiste el decálogo que proponéis desde la Federación SOS Racismo precisamente para hacerle frente.
2: Bueno, pues lo primero, respecto al racismo institucional nos preocupa mucho, porque al final las administraciones, las diferentes administraciones, son las primeras responsables a la hora de plantear espacios de igualdad y no discriminación. Si empezamos a tener comportamientos diferenciados hacia unas personas y hacia otras, pues estamos ya empezando a generar un terreno de juego desigual, en el que unas personas pues tienen ciertos privilegios respecto a otras. Y es ahí donde tenemos que empezar, por poner por algún lado, a trabajar. Garantizar que nuestras administraciones, las estructuras que dotan de coherencia a nuestras sociedades, pues empiezan a ser espacios libres de racismo, antirracistas, libres de discriminación. Y a partir de ahí, pues podemos empezar a hablar de otros aspectos de nuestro informe. Hablamos, por ejemplo, de los temas de conflictos en espacios públicos, en espacios vecinales, en los espacios donde las personas convivimos. Y ahí ya llevamos unos poquitos años alertando que es una cosa que nos preocupa mucho. Porque luego es lo que después, cuando llega un episodio de violencia racista, como la de Torre Pacheco, como la del Ejido, como la mezquita también en Cataluña el año pasado, como los episodios en Madrid, pues nos llevamos las manos a la cabeza. Es bueno, si estamos viendo que hay un combustible y que hay episodios pequeñitos de este tipo de violencias, pues algo tendremos que hacer para no repetirnos. Y si repetimos el escenario, que no tengamos tampoco la poca vergüenza de decir, no sabíamos nada. Sí, lo sabemos, porque el Ministerio de Interior publica un informe fantástico todos los años que nos habla que en el último año han aumentado los episodios de racismo y de odio. Entonces no nos podemos tampoco hacernos los tontos y decir que no sabíamos nada. Sí, lo sabemos y sí que tenemos que empezar a hacer cosas para evitar que esto se convierta en un espacio bueno, en episodios que sean endémicos, y luego, por otro lado, que es la parte más preocupante, que sigamos viendo a las personas racializadas como esos otros, como esos migrantes, como esas personas ajenas a nuestra sociedad, porque esa es la base al final que justifica todo este tipo de episodios.
1: Y también, Miquel, ya que hablabas de preguntas incómodas, quería sacar una que nos atañe a nosotros directamente. ¿Cómo salimos los medios de comunicación parados de este informe y qué nos falta por aprender?
2: Bueno, pues los medios de comunicación, igual que en muchos casos los responsables o irresponsables políticos, pues también un poco cómo se plantean las cosas, cómo se plantea pues todos estos episodios de discriminación, cómo se plantea y cómo visualizamos a la población racializada, porque en muchos casos se confunde población racializada con migrante, y es una constante que tenemos también las personas que hablamos de estas cosas delante de los medios, es decir, oiga usted, es que no me puede estar hablando de inmigración cuando lo que estamos diciendo es que, por ejemplo, en el caso de Torre Pacheco, la mitad de esos jóvenes son nacidos en España. Y eso me lo plantea un medio de comunicación, eso nos lo plantea un medio de comunicación de Murcia. Es que si empezamos planteando las cosas desde ese punto de vista, estás hablando de la ciudadanía murciana como si fuesen otros. Entonces, claro, eso ya empieza a ser un planteamiento bastante poco adecuado a la hora de plantear las noticias en los medios de comunicación. Por otro lado, también en los medios de comunicación, en muchos casos, pues lo que se premia es el ruido y el zasca y la respuesta inmediata, cuando sabemos que en muchos casos, pues esas respuestas inmediatas tienen esa capacidad de viralización, pero que en la práctica son absolutamente irreales e irrealizables, pero en el corto plazo te dan rédito. Entonces, bueno, todas estas cuestiones podemos ir mejorándolas desde los medios de comunicación, y no solo desde los medios de comunicación, también desde la parte que nosotros también defendemos. No podemos plantear tampoco esto como un espacio buenista, sino también tenemos que plantear esos diálogos incómodos que te comentaba hace un momento.
1: Y también queríamos plantear una última cuestión en estos apenas 30 segundos que nos quedan. ¿Qué papel están jugando las redes sociales, Miquel, en lo que plantea este informe?
2: Todo. De hecho, una de las cuestiones que también hablamos cuando analizamos los episodios de Torre Pacheco es el peso de las redes sociales, que viene a ser un poco lo último que te estaba comentando. Claro, cuando tienes un rédito inmediato, un zasca, una viralización de un discurso incendiario, pues frente a eso tenemos que cambiar ese marco. Porque en ese marco lo único que premiamos es esa respuesta inmediata, esa respuesta visceral, ese incendio social que estamos provocando, y eso no ayuda a la convivencia. Tenemos que cambiar de marco, tenemos que empezar a debatir de forma más profunda, como estamos haciendo ahora, poder explicar, poder argumentar y salir un poco de esas redes sociales tóxicas en las cuales no sabemos quién emite, no sabemos quiénes distribuyen, pero no lo creemos todo. Y también analizar que las redes sociales, lo hablábamos aquí hace poco también, no son la sociedad, es una parte pequeña de la sociedad que en muchos casos le estamos dando mucho más espacio del que en la realidad tiene.
1: Miquel Araguas, coordinador de esos racismos, muchas gracias por acompañarnos un día más en la Onda Local de Andalucía.
2: Muchas gracias a vosotras y muy buen día.
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0: Seguimos en directo aquí en la Onda Local de Andalucía, acompañándoles desde las 8:30 en este martes 21 de julio en la primera edición de Este a Oeste. Ya tenemos aquí a la tercera ola de calor que ha llegado a Andalucía, donde está previsto para este martes aviso naranja en 4 provincias y solo se escapa Huelva. Son los casos de Almería, Córdoba, Granada y Jaén, que esperan temperaturas de hasta 41 grados, mientras que el resto de nuestra comunidad se encuentra en nivel amarillo. En concreto, hablamos del Valle de la Almanzora y los Vélez en Almería, la Cuenca del Genil en Granada y la Campiña cordobesa, que tendrán ese aviso naranja entre la 1 de la tarde y las 9 de la noche. Una situación que se repite en las zonas de Nacimiento y Campo de Tabernas en Almería, en Guadix y Baza en Granada, y las comarcas jiennenses de Morena y Condado, Cazorla y Segura y el Valle del Guadalquivir. Allí la previsión es de un grado menos de máxima, 40 grados, en el mismo tramo horario. Una situación ante la que la Junta insiste en la importancia de la prudencia y la responsabilidad a la población ante esta intensa ola de calor que va a estar presente estos próximos días en nuestra comunidad. El vicepresidente primero y consejero de Presidencia, Sanidad y Emergencias, Antonio Sanz, ha señalado que ya han sido muchas las urgencias que han atendido, concretamente más de 1.300 como consecuencia de patologías relacionadas con las olas de calor. Por eso el consejero insiste en pedir a la población responsabilidad, concienciación, prudencia y prevención, sobre todo precaución especial para niños, mayores y personas con patologías previas. De hecho, recordaba Sanz que muchos de los fallecidos que se han registrado por golpes de calor, y llevamos 5 desde el 15 de mayo en Andalucía, tenían patologías previas que se han visto agravadas.
1: Hace días que ya anunciaba que llegaba una ola de calor muy intensa que podía durar, hablaba entonces de 20 días, se va confirmando, pero hasta el fin de semana este, hacer una previsión de tiempo es muy arriesgado. Vamos a tener toda la semana al menos, incluido el fin de semana, de manera muy intenso, donde Córdoba además está entre los lugares donde la ola de calor puede ser más potente. Son muchas las urgencias que estamos teniendo que hacer frente. Quiero recordar en ese sentido la necesidad de la prudencia, la concienciación y la prevención, ¿no?
0: Y los consejos en estos casos, no por muy repetidos, no dejan de ser útiles: mantenerse hidratado de forma constante, no exponerse al sol en las horas centrales del día o utilizar ropa ligera, clara y transpirable son algunos de los consejos que ha dado el titular de Sanidad. Es el apunte que traemos a nuestra portada. Vamos a repasar ahora más cuestiones de actualidad de este martes con nuestra compañera Alba Sáez.

0: Entonces, Alba, Juan Manuel Moreno tiene cita este martes con Felipe VI en la Zarzuela.
1: Así es, lo va a hacer en una audiencia en el Palacio de la Zarzuela en Madrid. Según informa la Casa Real, la audiencia va a tener lugar a las 11:30 de esta mañana y se enmarca en la ronda de encuentros de

0: El rey con los presidentes autonómicos elegidos en el último ciclo electoral. Juan Manuel Moreno tomó posesión en el cargo el pasado 5 de julio para un tercer mandato como presidente de la Junta de Andalucía, después de ser investido por el Pleno del Parlamento Autonómico con los votos de PP y Vox, formaciones que han cerrado un acuerdo de gobierno en esta 13ª legislatura andaluza. Esta será la tercera vez que el rey reciba a Moreno tras su elección como presidente de la Junta. De hecho, hace poco más de una semana, el rey llamó a Juan Manuel Moreno para expresarle su preocupación por el trágico incendio de los Gallardos en Almería y trasladarle sus condolencias por los fallecidos.
1: En cuanto a los incendios, el fuego en Cádiz moviliza al Infoca y obliga al confinamiento de una zona de viviendas rurales.
0: El fuego se producía sobre las 3:30 de la tarde de este lunes en el municipio granadino, según ha confirmado el 112, y hasta el lugar se han desplazado también bomberos del consorcio. En la zona han trabajado 30 efectivos por tierra, una autobomba, 3 semipesados y 2 de carga en tierra. A las 6 de la tarde el cuerpo ha dado por estabilizado el incendio, pero continuaban trabajando en su control por tierra y aire. Ha sido a las 8 cuando el fuego quedaba controlado. Mientras, se mantiene controlado también el declarado el domingo en Cardeña, en Córdoba, y en estos momentos hay otros 2 focos activos en Almonaster La Real en Huelva y en Cantillana en Sevilla. Por cierto, el de Lucena del Puerto en Huelva ya ha quedado extinguido.
1: Y casi 4.000 personas celebran en los Palacios y Villafranca el Mundial con Gaby y Fabián como previo a la recepción que van a tributarles hoy martes.
0: Pues sí, este lunes los Palacios y Villafranca reunió a 1 millar de personas en la Plaza de España para animar a sus paisanos Fabián Ruiz y Gaby, a los que recibirán hoy martes en una recepción oficial. Será a las 8 de la tarde cuando sean recibidos por el Ayuntamiento y como campeones del mundo recibirán su peso en tomates y saludarán a sus vecinos desde el balcón. Por su parte, el Ayuntamiento de Roquetas de Mar en Almería ha aprobado iniciar el expediente para nombrar hijo predilecto al futbolista Alex Baena, campeón del mundo con la selección española, quien también dará nombre a los 5 campos de fútbol proyectados entre la urbanización y las marinas. Así lo ha anunciado el alcalde de Roquetas de Mar, Gabriel Amat, quien ha asegurado que el triunfo ha dejado una noche de gran satisfacción, alegría en España entera, pero especialmente en Roquetas.
1: ¿Y en la agenda del día que tenemos, Alba?
0: Pues a las 9:30 de esta mañana en Montefrío, en Granada, el delegado del Gobierno en Andalucía, Pedro Fernández, visita el municipio para conocer las actuaciones previstas para la reparación de las zonas dañadas por el tren de borrascas de principios de año. A las 11 en Sevilla, concentración convocada por el Sindicato de Periodistas de Andalucía como muestra de apoyo a la reportera que denunció por presuntos abusos al CEO de la productora ADM. A las 11:30 en Córdoba, el vicepresidente primero y consejero de Presidencia, Sanidad y Emergencias, Antonio Sanz, visita las obras de ampliación del materno infantil e informa sobre las novedades del Hospital Universitario Reina Sofía de Córdoba. Y ya por la tarde en Sevilla, a las 5:30, el consejero de Universidad, Industria, Energía e Innovación, Jorge Paradela, preside el Pleno del Consejo Andaluz de Universidades.
1: Somos pocos de pedir, pero si alguien tiene a mano unos caramelitos de miel o cosa parecida para la voz, les agradecemos tanto mi compañera Alba como yo. Vamos a irnos de momento a la Dirección General de Tráfico para saber cómo están las carreteras andaluzas a esta hora de la mañana. Marta Míguez, buenos días.
2: Buenos días. En estos momentos les pedimos precaución, ya que una incidencia complica en Jaén la A316 a su paso por Jamilena, ya en sentido Martos, con retenciones de hasta 2 kilómetros. También dificultades en su A44 en Cárcel en ambos sentidos. Dificultades también de salida de Sevilla por la A66 a su paso por Camas y tráfico irregular en Málaga en la AP7 a su paso por San Pedro Alcántara en sentido Estepona. En el resto de vías afortunadamente se circula con mucha más normalidad.
1: Muchas gracias, Marta. Y ahora estén atentos porque vamos con la Agencia Estatal de Meteorología para conocer las previsiones del tiempo para este martes. Isabel Escribano, buenos días.
3: Buenos días. En Andalucía hoy estaremos pendientes a las temperaturas máximas, que irán en ligero ascenso, localmente sin cambios debido a la ola de calor, con aviso naranja de nivel de peligro en Jaén, Granada, Córdoba y Almería, por máximas de 40-41 grados. Alcanzarán 28 grados en Cádiz, 33 en Almería, 35 grados en Huelva, 36 en Málaga, 38 en Sevilla, 40 grados en Jaén y 41 en Córdoba y en Granada. En los cielos tendremos intervalos de nubes de tipo medio y alto y nubes de evolución diurna en las sierras orientales, sin descartar tormentas ocasionales que podrían ser localmente fuertes e ir acompañadas de rachas muy fuertes de viento. Habrá polvo en suspensión, lo que dejará sensación de bochorno. El viento en general soplará flojo variable, predominando el de poniente. Es una información de AEMET.
1: Muchas gracias, Isabel. 9:09 de la mañana, hacemos ahora un alto y a la vuelta repasamos nuestra habitual ronda por la información más cercana a la información local y provincial.
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0: Comenzamos el repaso por Huelva. La Universidad Internacional de Andalucía cierra sus cursos de verano en la Rábida con inteligencia artificial, energía, poesía, contratación pública y bellas artes. Nos lo cuenta nuestro compañero Juan Antonio Hipólito desde Onda Minera en Nerva, Onda Local de Andalucía en Huelva. Buenos días.
1: Buenos días, Andalucía. En la provincia onubense, la Universidad Internacional de Andalucía, la UNIA, finaliza su programación de cursos de verano en la sede de La Rábida, en Palos de la Frontera, con 5 propuestas para esta semana: la inteligencia artificial, la transición energética, la contracultura poética, la contratación pública y la historia de las Academias de Bellas Artes en Iberoamérica van a ser las protagonistas durante esta semana. En la cuenca minera, los nuevos paritorios del Hospital Comarcal de Río Tinto, perteneciente al Servicio Andaluz de Salud de la Consejería de Presidencia, Sanidad y Emergencias, suponen un avance sin precedentes en la calidad de la atención al nacimiento en esta zona de la provincia de Huelva, gracias a la puesta en marcha de unas instalaciones modernas, más humanizadas y provistas de equipamiento de última generación que refuerzan la seguridad y control de la madre y el bebé en todo el proceso asistencial. Y concluimos el repaso a la actualidad informativa de la provincia de Huelva en nuestro municipio con el Museo Vázquez Díaz de Nerva, que acoge la exposición fotográfica El retrato de los ausentes, retratos, antología de 50 años, una muestra del fotógrafo nervense Paco Acosta, que recorre 5 décadas de trayectoria profesional a través de una selección de algunos de sus retratos más representativos. Nos despedimos con cielo soleado, 21 grados de temperatura y deseando un buen día para toda Andalucía desde la provincia de Huelva.
0: Muchas gracias, compañero. Vamos a Cádiz. Chiclana acogerá un proyecto piloto con un bloque de 32 viviendas industrializadas. Una información de nuestra compañera Inma Forja desde Radio Chiclana, Onda Local de Andalucía en Cádiz. Buenos días.
2: Hola, muy buenos días. El Ayuntamiento de Chiclana y una constructora china impulsan un proyecto piloto de 32 viviendas industrializadas en La Cucarela. Los edificios de 5 o 6 plantas se levantarán con paneles prefabricados de hormigón y cumplirán altos estándares de calidad y seguridad. El alcalde José María Román destacó que el proyecto podría marcar un antes y un después en la construcción de viviendas en España, gracias a un sistema que reduce los plazos de ejecución en más de un 50% y abarata costes sin renunciar a la calidad ni la eficiencia energética. La primera promoción será ejecutada por personal chino que además formará a trabajadores españoles. La empresa ve esta iniciativa como su entrada al mercado español y estudia instalar fábricas incluso en Chiclana para extender este modelo de construcción. Y en otro orden de cosas, la Armada ha iniciado la redacción del proyecto para construir 2 nuevos edificios en la residencia Galeana en San Carlos, San Fernando, con el objetivo de ampliar el alojamiento para tropas y marinería.

0: Los vecinos y vecinas de Alcaudete recordaron a Araceli, a su vecina de 86 años de edad, fallecida en su domicilio con signos de violencia. La Guardia Civil ha abierto una investigación para determinar las causas de la muerte de esta anciana y proceder a la detención del autor o autores de estos hechos. Por otro lado, decirles que el Ayuntamiento de Jaén ha movilizado más de 70 millones de euros al otorgar 160 licencias de obras resueltas en los últimos meses, que ha permitido un alivio económico para el Ayuntamiento de la capital. En cuanto al tiempo, les tenemos que contar que estamos en alerta naranja, especialmente en las zonas del Valle del Guadalquivir. La máxima provincial con 42 grados la alcanzará hoy Andújar. Úbeda tendrá una máxima de 38. 40 grados llegarán en Cazorla, 38 en Martos y en Jaén capital durante la madrugada ha habido 24 grados de mínima y 40 grados de máxima en la ciudad de Jaén. Esta es la información que hoy les ofrecemos desde la provincia de Jaén.
1: Y en Córdoba, el Hospital de Montilla amplía sus instalaciones con 16 nuevas consultas tras una inversión de 5 millones y medio de euros. Una información de nuestro compañero Jesús Ruiz desde Onda Marina, Onda Local de Andalucía en Córdoba. Buenos días.
2: Así es, Andalucía. El Hospital de Montilla ha dado un paso de gigante en su capacidad asistencial. El vicepresidente primero de la Junta de Andalucía y consejero de Presidencia, Sanidad y Emergencias, Antonio Sanz, acompañado por el alcalde del municipio, Rafael Llamas, ha inaugurado de forma oficial la ampliación de este centro sanitario comarcal. Las obras han permitido levantar dos nuevos edificios anexos al inmueble principal, que suman así 2.000 metros cuadrados de superficie. Este nuevo espacio se ha destinado a albergar un total de 16 nuevas consultas externas que se encuentran operativas desde el pasado mes de mayo. Las dependencias de los laboratorios y un área específica para el descanso de los profesionales sanitarios. La inversión global ha requerido una inversión que supera los 5,5 millones de euros. También le contamos que en la localidad cercana de La Rambla celebrará el próximo viernes 31 de julio una nueva edición del Día del Alfarero, una jornada organizada por la Asociación de Artesanos Alfareros de la localidad rambleña para rendir homenaje a las personas que mantienen vivo uno de los oficios más representativos del municipio. La programación combinará los actos religiosos en honor de la patrona del gremio, Santa Justa y Santa Rufina, con el reconocimiento público y profesional vinculadas al sector cerámico. Y por último, nos quedamos con el tiempo. Estamos en riesgo importante, eso quiere decir que estamos en alerta naranja. Máximas de 41 grados para el día de hoy. Atención, porque mañana y pasado mañana estaremos también en alerta. En la actualidad tenemos 26 grados centígrados. Es todo desde la provincia de Córdoba.
1: Muchas gracias, compañero. En Sevilla, los Palacios y Villafranca reconoce a sus campeones del mundo, Fabián y David, con un monumento y su peso en tomates. Nos lo cuenta nuestra compañera Diana Carvajal desde Radiopolis, Onda Local de Andalucía en Sevilla. Buenos días.
3: Buenos días. Los Palacios y Villafranca homenajea hoy a sus tres campeones del mundo. Fabián Ruiz y Gaby serán recibidos esta tarde junto a Jesús Navas en un acto institucional que comenzará a las 8 en la Plaza de Andalucía. El municipio también dará sus nombres a dos campos de fútbol y levantará un monumento en reconocimiento a sus tres internacionales. En Sevilla, el Sindicato de Periodistas de Andalucía ha convocado para hoy una concentración ante el edificio Noga, en solidaridad con una trabajadora del sector y bajo el lema Por Nuestra Dignidad. La movilización está prevista a las 11 de la mañana y reclama el respeto a los derechos y a la dignidad de los profesionales de la comunicación. Y terminamos con el tiempo. La provincia de Sevilla mantiene este martes el aviso amarillo por temperaturas máximas de hasta 38 en la campiña sevillana, entre la 1 de la tarde y las 9 de la noche. Se recomienda extremar precauciones ante el calor. Esto es todo desde Sevilla.
1: Y en Málaga investigan el asesinato de una mujer en Antequera como posible caso de violencia de género. Nos lo cuenta nuestra compañera María José Carmona desde Radio Casares, Onda Local de Andalucía en Málaga. Buenos días.
4: Se llamaba María y tenía 30 años. Su cuerpo sin vida fue encontrado con lesiones de arma blanca este lunes en su domicilio en el centro de Antequera. La principal hipótesis es que se trata de un crimen machista. Los investigadores tratan de confirmar si el caso guarda relación con el suicidio de su exmarido, un hombre de 35 años, tras arrojarse desde un mirador de la ciudad. El sospechoso constaba desde el año 2023 en el sistema Biogen por malos tratos hacia la

0: víctima, quien llevaba desde entonces bajo la protección de la policía local, aunque el juzgado cesó las medidas hace solo unos días. Ambos tenían en común dos hijos, un niño de 4 años y una niña de 7. Y bomberos del Infoca culminan las labores de extinción y remate del incendio forestal declarado el viernes en Archez. El fuego habría provocado la quema de más de 10.000 árboles de aguacate, lo que supondría cerca de 2 millones de euros en pérdidas. El incendio obligó a confinar durante más de 5 horas esta localidad de unas 4.400 personas censadas y a desalojar a unos 162 vecinos de viviendas diseminadas. Y la policía local de Málaga ha abierto una investigación para identificar al autor que, en el marco de la celebración del triunfo de España en la final del Mundial, pintó de rojo la estatua del Marqués de Larios, ubicada en la Alameda principal. El autor vandalizó la cara de la popular estatua y luego huyó al constatar la llegada de la policía. Los trabajos de restauración de la escultura han sido realizados este lunes. Y en cuanto al tiempo, desde hoy martes hasta el jueves, las comarcas de Guadalhorce y Costa del Sol permanecerán bajo aviso amarillo por calor y alcanzarán los 40 grados en distintas zonas de la provincia. Esto es todo por el momento desde la provincia de Málaga.
1: Muchas gracias, compañera. Y terminamos en Granada. El número de hipotecas sobre viviendas crece. Nos lo cuenta nuestro compañero Nacho Navarro desde Radio Santa Fe, Onda Local de Andalucía en Granada. Buenos días.
2: Buenos días, así es. Concretamente, en la provincia de Granada se firmaron un total de 821 hipotecas constituidas sobre viviendas, lo que supone un 70 más que durante el mes anterior. Respecto al mes de mayo del año anterior, en 2025, también se produjo un ligero incremento de 21 hipotecas. El importe medio de las hipotecas sobre el total de fincas inscritas en los registros de la propiedad procedentes de las escrituras públicas realizadas creció un 12,1%, según indica el Instituto Nacional de Estadística. La Junta anuncia 555 viviendas en los Mondragones y presenta la guía del complejo arqueológico. El complejo arqueológico de los Mondragones, con su guía El suburbio noroccidental de Florencia y Liberritana, publicado por los arqueólogos Ángel Rodríguez Aguilera y Macarena Bustamante. Así se ha presentado ayer con la transformación urbanística del antiguo cuartel, que permitirá la construcción de 555 viviendas, de las que 362 serán protegidas, compatibilizando con la conservación de uno de los conjuntos arqueológicos más importantes de Granada en un importante proyecto residencial. Y Granada refuerza su proyección gastronómica con la entrega de los distintivos McCarthy España 2026. La guía McCarthy consideraba una de las plataformas gastronómicas que de referencia en España. Ha distinguido este lunes a los 25 mejores restaurantes de la provincia, una selección que pone de relieve el buen momento que atraviesa el sector y la diversidad de una oferta capaz de combinar alta cocina, tradición y propuestas de autor. Lo ha hecho en un acto junto a la Diputación de Granada, en el cual ha reconocido a estos 25 restaurantes. Y en cuanto al tiempo, para hoy precisamente cielos parcialmente nubosos, con temperaturas en ascenso, 39 grados de máxima y 24 de mínima. Es todo desde la provincia de Granada.
1: Muchas gracias a todos los compañeros y compañeras de nuestra red de emisoras municipales y comunitarias. Son las 9 y casi 23 minutos de la mañana, momento para hacer un alto y a la vuelta vamos a hablar de infraestructuras en Andalucía. Concretamente nos vamos a ir a la provincia de Córdoba.
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0: 9 y 25 minutos de la mañana. Nos trasladamos, como decíamos, a la provincia de Córdoba porque la nueva legislatura ha arrancado con viejas peticiones. Una de ellas llega desde allí, desde la localidad de Almodóvar del Río, que lleva camino de 2 décadas reclamando al Ejecutivo Regional el desdoblamiento de la A431. Con la formación del nuevo gobierno, el municipio ha vuelto a sacar a la palestra esta petición. Vamos a saludar a esta hora de la mañana a Ramón Hernández, alcalde de la localidad de Almodóvar del Río. Ramón, buenos días y bienvenido a la Onda Local de Andalucía.
1: Hola, buenos días, muchas gracias.
0: ¿Cómo de importante es este proyecto, esta infraestructura para su localidad?
1: Hombre, para Almodóvar es fundamental porque la explicación es muy lógica. Almodóvar es área metropolitana de Córdoba y para trasladarnos en vehículo, en coche, pues tardamos 1 hora desde la localidad hasta la entrada de Córdoba se tarda 45 minutos, 1 hora. Y todo es debido al tapón que se empieza a originar desde el inicio de Córdoba capital, que es Villarrubia. A partir de ese momento, pues nos tiramos la vida. Entonces hace que el pueblo no sea atractivo para que vengan inversores.
0: Claro, ante esta realidad, todo empieza nada menos que en el año 2007, casi 20 años.
1: Sí, bueno, eso es en el 2007, ya anuncia la Junta el proyecto del desdoble de Almodóvar a Villarrubia. En 2008 se llega a redactar el proyecto, que se lo encarga la Junta Andalucía a la empresa IDON, y en 2010 aparecen en los presupuestos 6,6 millones de euros destinados a esta variante. Es decir, que era una realidad, era una necesidad que existía ya desde esa fecha. Por lo tanto, no es algo que no estamos inventando, sino algo que venimos demandando.
0: Y además esa demanda se produce teniendo la Junta ejecutivos del Partido Socialista y también del Partido Popular, decía. Por tanto, lo que quería saber también, alcalde, es cómo se puede hacer para presionar a las administraciones y que se ponga en marcha el proyecto.
1: Bueno, pues la única forma nosotros es dirigirnos a las administraciones y tendremos que utilizar pues la presión popular. Habrá que hacer movilizaciones o volver otra vez a recuperar las movilizaciones que ya la antigua alcaldesa, incluso nosotros, la hemos llevado a cabo, este nuevo equipo de gobierno, de corte de carreteras, de protestas y de hacerle ver a la ciudadanía y a las autoridades políticas, a las autoridades políticas superiores en este caso, de la Junta de Andalucía, que esto es que es necesario para el desarrollo no solamente de Almodóvar del Río, sino de una comarca que comprende que llega la provincia hasta Palma del Río, con lo que eso aligeraría el tráfico en toda esta zona. Palma del Río, Posada, Hornachuelos, sería una forma de fluir el tráfico y de fluir el negocio para estos pueblos que estaban un poco aislados por el tema de las comunicaciones. Ya no tenemos tren de cercanía, ya no tenemos buenas comunicaciones y para Córdoba Almodóvar es área metropolitana de la ciudad de Córdoba.
0: Se nota que conoce perfectamente el alcalde esto producto de haber sido, entre otras cosas, concejal de infraestructuras durante bastantes años allí en el municipio. Y quería preguntarle precisamente por eso, por las ventajas que podría reportar no solo al municipio, sino incluso a las localidades cercanas, que se pusiera en marcha este proyecto, para el que no sé si incluso tienen claro una estimación de los kilómetros de trazado que serían necesarios construir.
1: Hombre, los kilómetros de trazado en el proyecto inicial que había, que era el desdoblamiento hasta Almodóvar, eran 18 kilómetros, creo exactamente. No me cojo la cifra exacta, pero en torno a esos kilómetros, entre 18, quizás menos, entre 15 y 18 kilómetros era el primer tramo, que con eso aligeraría todo ese tapón que yo te digo que se origina a la entrada de la ciudad de Córdoba y permitiría que el tráfico fuera mucho más fluido, pues ya incluso desde Palma del Río, Posada, Hornachuelos. ¿Y qué es lo que permite este acercamiento? Pues te permite acercamiento que las empresas de Córdoba, que las empresas vean en los pueblos atractivos porque tienen la posibilidad de que las comunicaciones son buenas y entonces seríamos un pueblo atractivo para inversiones de empresas privadas, estaría claro.
0: Es una nueva demostración de que el llevar a cabo obras en infraestructuras no solo repercute directamente sobre la circulación, sino que tiene sus efectos en la economía. Por eso muchas veces se dice, es que cuesta mucho dinero poner en marcha este tramo, por ejemplo, en este caso de autopista, pero es que eso tendría unas repercusiones que son, evidentemente, se pueden medir, pero que nos entienda la gente cuando decimos que son incalculables, porque afectan a muchísimos sectores. Una política tremendamente transversal, alcalde.
1: Claro, exactamente. Se trata de hacer una política transversal. Mira, en el anuncio que hace el otro día la Junta diciendo que había inaugurado una serie de tramos de autovía, que yo los considero, pues siempre que se inaugure algo y que se pongan en valor otras poblaciones, se hablaba de una incidencia de vehículos de entre 20 y 25 mil vehículos. Esa es la incidencia de vehículos diario. Esa es la incidencia de vehículos que tiene esta carretera. Es decir, que esta carretera tiene esa incidencia de vehículos. Pero ahí brilla de todo es que ahora nos han dejado fuera del plan pista. Ahora nos han dejado fuera del plan pista. Es decir, que ya no tenemos ni a un horizonte próximo el que lo puedan incluir en la construcción de esta autovía. Es decir, que el nuevo gobierno andaluz ha ignorado totalmente a esta comarca, porque es que nos deja fuera del plan pista cuando está vendiendo, que está haciendo carretera con esa incidencia de tráfico diario. Por lo tanto, no sé cuál es la explicación que nos van a dar.
0: Y para que se haga la idea, la gente que nos está escuchando en estos momentos, es que por ponerlo en cifras, desde Almodóvar del Río a Córdoba, si fuéramos en línea recta, más o menos, habría unos 24 kilómetros y, sin embargo, como ya nos están escuchando al alcalde, es que se puede tardar perfectamente 45 minutos, una hora, y si se encuentra la manera de conectarlo de una forma mucho más directa, sería un beneficio para mucha de la población y que tendría esas repercusiones positivas sobre el negocio, sobre el turismo y sobre muchos otros sectores. Por eso queda reflejada esta denuncia y por eso, alcalde, parece que debería por lo menos tomarse en consideración dentro de ese plan de actualización de infraestructuras el que se aborde esta que están ustedes pidiendo para su municipio.
1: Hombre, por lo menos que se hubiera incluido en este nuevo plan, en este nuevo plan pista que se está elaborando, este plan con vista al año 2030, ahora se llama PITMA, antes era pista, ahora se llama PITMA. PITMA, pero que es que no han dejado fuera incluso de este propio plan. Así que te pones a ver en el Boja las actuaciones que van a hacer y te hablan de una vía cicloturista de Córdoba a Villarrubia, una pasarela peatonal en Palmas del Río y una serie de cosas que no tienen nada que ver con la autovía, que es verdaderamente lo que esta comarca necesita. Porque ya le vuelvo a repetir que si estamos sin tren de cercanía en la comarca y no tenemos comunicaciones, somos pueblos. Que no somos ya pueblos pequeños, nos damos un pueblo de 8.000 habitantes, Posada un pueblo de 8.000 habitantes, Hornachuelos tiene 5 o 6.000 habitantes, Palmadrillo tiene 20.000 habitantes y estamos pues prácticamente aislados de la capital.
0: De ahí la importancia de esa infraestructura y por eso también queríamos hacerle su hueco aquí a la localidad de Almodóvar del Río para hacernos eco, como decimos, de esta petición que trasladan a las autoridades. Alcalde, muchas gracias por atendernos a la Onda Local de Andalucía a esta hora de la mañana. Ramón Hernández.
1: Vale, pues muchas gracias a ustedes, como siempre, un placer.
0: Son las 9:33 de la mañana, mínimo alto, y a la vuelta seguimos hablando de infraestructuras.
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0: Este martes es un nuevo día de protesta en Almería. La situación del ferrocarril sigue causando desasosiego en un sector relevante de la ciudadanía de la provincia y la Mesa en Defensa del Ferrocarril ha convocado para esta misma jornada un día de protesta reclamando lo que califica como un servicio digno. Desde las 10:30 de la mañana de este martes, la estación histórica de la capital se erige como centro neurálgico de sus quejas y no es la única acción que han programado porque el 28 se va a producir ese movimiento en la provincia, en la localidad de la estación provisional de Huércal de Almería, Viator. Ante esta situación vamos a recurrir de nuevo a la voz de José Carlos Tejada, coordinador de la Mesa del Ferrocarril de Almería. José Carlos, buenos días y bienvenido de nuevo a la Onda Local de Andalucía.
8: Muchísimas gracias por tenernos en cuenta siempre.
0: Gracias a vosotros siempre por atendernos, José Carlos. ¿Cuál es el mensaje o los mensajes que queréis trasladar en estas dos nuevas iniciativas, tanto la de hoy como la de la próxima semana?
8: Hombre, teniendo la alta velocidad pues más cercana, porque no te voy a decir que la vamos a tener en el año que viene y en el siguiente, pero las obras de verdad que están avanzando a un ritmo que nos dan esperanzas de que nos conoceremos con el corredor mediterráneo, pues hombre, esta provincia lleva ya demasiadas décadas perdiendo destinos por parte de Renfe. Parece no, se han olvidado de la provincia de Almería, porque no hacen ningún esfuerzo por dar un servicio ferroviario de calidad. En tiempo de viaje, por ejemplo, comentarte que estamos en tiempos de viaje superiores a los que teníamos en el siglo XX. Ahora Madrid, en el Talgo, se tarda casi 8 horas en llegar. En el Albia, las 7 horas. Llegar a Sevilla a contrabordo en Granada, más de 6 horas. 3 horas en llegar a Granada. Es decir, que somos con diferencia la provincia de todo el estado que tiene unos tiempos de viaje más largos, ¿no? Si a eso le añadimos que material rodante, bueno, pues el Talgo tiene más de 45 años de servicio. Y los problemas y las averías son constantes. Los trasbordos de los viajeros en autobuses para llegar a final de destino, pues es una semana sí, otra también. Entonces, es un escenario ferroviario que Almería no se merece, no se merece ninguna provincia de Andalucía, pero, hombre, especialmente Almería, porque otras provincias andaluzas, como bien sabes, pues llevan muchísimos años gozando de una calidad de servicio ferroviario excelente, y a nosotros no se han olvidado.
0: De hecho, como bien indicaba José Carlos, son 7 horas para ir de Almería a Madrid, 7, 8 horas, 6 para tener la conexión con Sevilla. ¿Hasta qué punto este corredor mediterráneo, que como decía también está avanzando en esas obras, va a ser positivo para aportar soluciones?
8: Bueno, va a ser positivo, no, va a ser fundamental pues para que una provincia como la nuestra, que como sabes, pues es la huerta de Europa, pues empecemos a pensar en un futuro escenario de transporte intermodal, donde el transporte por carretera, el transporte por ferrocarril y el marítimo, cada uno pues suma sus características y al final, bueno, ese nuevo escenario nos va a generar una nueva apuesta empresarial que va a generar miles de empleos y una generación de riqueza importantísima, dándole más competitividad a las empresas almerienses. Por otro lado, claro, vamos a mejorar la movilidad de las personas. Tendremos trenes de alta velocidad que nos pongan en Madrid en torno a 3 horas y media, 4, y los que nos pongan en Barcelona en torno a unas 5 horas. Entonces, lógicamente, eso va a tener una repercusión importantísima. El sector del turismo pues se va a ver beneficiado. También comentarte que lo que iba a ser un apeadero en el municipio de Vera, finalmente va a ser una estación. Entonces, tanto el Levante almeriense como la propia capital, pues va a tener unos flujos de viajeros importantísimos. Pero esto está aún por llegar. Y mientras llega, Almería necesita pues tener servicios ferroviarios dignos. Y esta mañana se lo vamos a recordar a Renfe, que por cierto, llevamos ya año y medio esperando que venga a Almería. Y no acaban de llegar.
0: Y de hecho, José Carlos, prueba de que su preocupación no solo se ciñe a la capital, sino también a toda la provincia, es que se va a producir esa protesta la semana que viene en Huércal de Almería Viator. Quería saber, por un lado, por qué han elegido ese enclave para realizar esa acción, y también quería que nos explicara esa idea que plantean para las vías del puerto.
8: Bueno, te comento, a ver, desde que están las obras de la segunda fase del soterramiento de la integración de Almería Capital, la estación se ha trasladado a Huércal, ¿eh? Es decir, todos los trenes salen desde allí. Entonces, la acción que va a hacer la mesa el próximo martes, día 28, es recibir a los viajeros, a los sufridos viajeros de Madrid, y ya que Renfe no se disculpa, creo que sería digno, por su parte, disculparse todos los días del mal servicio que ofrece a los viajeros. Pues la mesa, como sociedad civil, va a ofrecer nuestras disculpas, entendemos que es un mal servicio el que se les da, y lo vamos a recibir con música y con claveles, pues para alegrar un poquito la cara, siempre viene bien, sobre todo ese martes 28 que estaremos a 40 grados a la sombra, pues que lo reciban la sociedad civil pues con los brazos abiertos y dándole disculpas por el mal servicio de ferrocarril que han sufrido durante ese viaje, sobre todo en tiempo de viaje, sin olvidarnos de los problemas de la climatización, que algunos coches, el material rodante, también sufren un día y otro también.
0: Y desde hecho, ahora que se ha estrenado la película La Odisea, en algunos casos ese viaje de entre Almería y Madrid tiene tintes de Odisea. Le preguntaba, aunque no tenemos muy poquito tiempo, así que le tengo que pedir brevedad la respuesta a José Carlos, también por la idea que han planteado para las vías del puerto.
8: Sí, a ver, nosotros hemos intentado por todos los medios que en estas obras que te comentaba incluir unas actuaciones complementarias, no modificados, sino actuaciones complementarias, con lo cual no se modificaba el proyecto y que se hubiera, aprovechando que todo estaba levantado, se hubiera metido el cajón de conexión con el puerto que llegaría hasta la rotonda de Lego, a la espera de que el estudio de implementación que pidió el puerto de Almería pues se diera la luz. Bueno, como te digo, no ha habido respuesta ni por parte del Ministerio ni por parte del puerto de Almería. Y bueno, pues ahora lo que vamos a plantear al Ministerio de Defensa, que siendo el puerto de Almería un puerto de interés general y, por supuesto, en una situación tan belicosa como es la que vivimos actualmente en el planeta, teniendo una bandera de legionario, la de Álvarez Sotomayor, bueno, pues que rehabiliten las vías y que permitan la conexión con el puerto de Almería en superficie. Queremos que es una solución provisional y que debería ser admitida y gestionada por el Ministerio de Fomento.
0: Pues estas son las acciones y las reclamaciones que plantea la Mesa del Ferrocarril de Almería una vez más por las comunicaciones deficientes que hay no solo en la capital, sino en toda la provincia, y una vez más nos atiende José Carlos Tejada para dar buena cuenta de ello. José Carlos, muchas gracias por dedicarnos estos minutos a la Onda Local de Andalucía.
8: Gracias a vosotros, buenos días.
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0: Y 44 minutos de la mañana. Un detalle sobre la victoria de la selección española de fútbol masculino en el Mundial. Decir que el equipo nacional puso en pie este domingo a los españoles es más que obvio, pero es que los saltos de alegría que dimos con el gol de Ferran Torres y también durante el resto del encuentro ante Argentina han sido medidos por el Centro Superior de Investigaciones Científicas. Ya nos escucha al otro lado de la línea Jordi Díaz, investigador de Geociencias Barcelona. Jordi, buenos días y bienvenido a la Onda Local de Andalucía.
11: Hola, buenos días. Un placer.
0: El placer es nuestro porque habéis medido, Jordi, las vibraciones de todo el país, tomando como referencia diferentes puntos, por ejemplo, Barcelona o Elda, pero también lugares de Andalucía como Algeciras, Cádiz, Granada y Huelva. ¿Y qué habéis detectado?
11: Bien, pues lo que hemos hecho es recuperar los datos de los acelerómetros de la Red Sísmica Nacional, gestionada por el Instituto Geográfico Nacional, en distintos sitios y ver a ver si se veía esta vibración. Y efectivamente, lo que podemos ver es que en los momentos, digamos, álgidos del partido y de la celebración, el suelo vibra poco, es un movimiento pequeño, pero, sin embargo, es curioso en el hecho de que, bueno, no hay tantos ejemplos normalmente en un sismómetro puedes detectar, pues, si hay gente saltando, bailando, moviéndose cerca de ese particular sismómetro, pero detectar a la vez en todo país una celebración de un acto que de hecho sucede, pues, en Nueva York, pues no deja de ser un hecho bastante, bastante llamativo.
0: Ya decía la canción y por la voz se te deduce que no eres una persona demasiado mayor, Jordi, yo me atrevo a aventurar esto. Decía la canción, como decía, de Oliver y Benji, que el estadio vibra con la emoción de ver jugar a los dos. No sé si precisamente si los datos se registrarán directamente en el estadio, por ejemplo, allí en la sede de esa final del Mundial, los datos hubieran sido mucho mayores.
11: Sí, la vibración es mayor y de hecho, bueno, nosotros tenemos el centro de investigación aquí en Barcelona, cerca del estadio de Fútbol Club Barcelona, y realmente vemos registros de cuando hay goles de estos importantes, digamos, que la gente salta, esto se registra. Claro, esto llama la atención, pero bueno, a mí me gusta también decir, bueno, me dedico bastante a tareas de divulgación, que bueno, que el mismo aparato que detecta 80.000 personas saltando al lado del estadio también puede detectar un terremoto que viene de Japón o que viene de Chile, ¿no? Y eso a veces lo utilizamos con los críos. Aquí el hecho particular es que no estamos al lado de la fuente, o sea, no estamos al lado del sitio donde se celebra el evento, sino que realmente es gente, cada uno en su ciudad, cada uno en su pueblo, reaccionando al mismo tiempo sobre este evento, ¿no?
0: De todos los puntos medidos, Jordi, ¿qué zonas sacarían los resultados más elevados?
11: ¿Perdón?
0: De todas las zonas que habéis usado tomar referencia, ¿cuáles dan los datos más altos?
11: A ver, es difícil de decir porque, claro, nosotros utilizamos estaciones sísmicas que están en este caso utilizamos acelerómetros que suelen estar instalados dentro de poblaciones. Pero claro, depende mucho de si en ese lugar, en cada lugar concreto, pues hay una peña que se reúne en el local de al lado, o si en ese pueblo han puesto una pantalla, o en esa localidad han puesto una pantalla gigante que está más o menos cerca del instrumento, porque claro, la amplitud con que registras la señal depende de la distancia donde esté la gente actuando, ¿no? Entonces es difícil de decir. En general los valores son pequeños y son similares, pero para hacer una estimación, pues se tendrían que considerar muchos factores que escapan ahora mismo de nuestro conocimiento, ¿no?
0: Aunque en esa actividad que habéis medido, prácticamente, porque lo hemos visto en unos gráficos que también publicasteis, había tanto movimiento con el gol de Ferran Torres, el único gol del partido, como justo el momento en el que el árbitro señaló el final.
11: Sí, seguramente más al final y sobre todo más sostenido, porque claro, ahí seguramente en muchas poblaciones hay gente que sale a la calle, sea a pie, sea con vehículos, sea lo que sea, entonces sí se ve en la mayoría de sitios, digamos, la celebración de los goles, incluso del gol anulado, son, digamos, sacudidos, movimientos que duran unos segundos, el instante ese de la celebración, mientras que después, a la finalización del partido, pues ya se ve un ruido elevado durante minutos, bastantes minutos, de hecho, por eso, ¿no? Porque la gente sale más a la calle y a celebrarlo sin el hecho de tener que continuar viendo el partido, ¿no? Me imagino ya liberado de la tensión, por decirlo así.
0: Sí, evidentemente. Además era ese momento en el que había que se estaba celebrando directamente el partido y esa celebración, el hecho de que no se estuviera jugando el partido implica que la gente ya estuviera levantada y pudiera estar dando botes, saltos de alegría y celebrando ese resultado, la segunda estrella para la selección española. De hecho, en el CSIC no es la primera vez que habéis usado utilizado los sismómetros para medir este tipo de situaciones, porque también lo hiciste en la Eurocopa de 2024, así que me temo que, como tengan noticia de esto en la Federación Española de Fútbol, Jordi, van a tener que, no sé si hacer algún tipo de convenio, pero sí decir que tengáis la maquinaria a punto para el año 2028 o, por ejemplo, para el año que viene, que tenemos mundial, aunque sea, en este caso, femenino, eso sí.
11: Sí. A ver si, hombre, yo, si podemos obtener algún tipo de financiación, será bienvenida, ¿verdad? Hay que decir que nosotros, como dices, tenemos una cierta tradición en analizar, también porque para nuestro trabajo solemos utilizar las vibraciones, no solo los terremotos, sino las vibraciones que registran los aparatos, digamos, de ruido sísmico, que decimos, para investigar el interior de la Tierra, que al final es nuestra tarea fundamental, ¿no? Pero sí, de cara al año que viene, pues se podría pensar alguna cosa, supongo. También, como mencionaba antes, las estaciones que utilizamos en nuestro estudio, bueno, nosotros aquí en Cataluña tenemos una red sísmica educativa donde ponemos sismómetros por institutos de secundaria para intentar difundir un poco el tema, pero los datos que hemos presentado aquí en buena parte son los datos de la Red Sísmica Nacional, que, como te decías, la gestiona el IGN, el Instituto de Geografía Nacional, y digamos que también a ellos se les debería, o sobre todo a ellos se les debería invitar probablemente a este tipo de convenio.
0: Bueno, pues así aprovechamos, porque evidentemente cuando se consigue un éxito como este, la FIFA también pues suelta unos dineros, y no estaría de más que se haga un proyecto, ¿por qué no?, de I+D+, y aprovechamos para hacer esa lista de peticiones a los Reyes Magos, como diría el otro, o a la Federación Española de Fútbol, a ver si, por ejemplo, sale que un apoyo a la ciencia nunca está de más. Jordi, muchísimas gracias por acompañarnos esta mañana en la Onda Local de Andalucía para explicar un poquito este detalle y también hacernos, que es otra de las ideas con las que hacemos esta entrevista, hacernos eco del ingente y muy buen trabajo que hacéis desde el CSIC en muchas iniciativas. Esta es un poco más curiosa, pero desde todo el año hay una ingente producción científica que queremos también poner en valor en esta conexión. Lo dicho, Jordi, muchísimas gracias por acompañarnos.
11: Nada, gracias a vosotros por vuestro interés. Hasta otra.

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1: La Tierra del Edén se dirige este martes al corazón de Sevilla, donde el Guadalquivir saluda al populoso barrio de Triana, siempre fiel a su idiosincrasia. Sevilla es tan triana como Triana, reivindica su forma de ser y estar dentro de la capital hispalense. Su cita inexcusable cada año es la Vela de Santa Ana, que lleva ya varios días de marcha, de facto, y que esta tarde noche lo será también de iure con el pregón en la Plaza del Altozano. Con él arrancan los días en los que ese enclave, corazón del barrio, luce como el oasis en el verano sevillano con un ambiente familiar. Siempre merece la pena acercarse a una cita con tanta solera como esta, y vamos a conocerla de la mano de Manuel Álex, sexto teniente de alcalde, presidente del pleno y delegado del área de fiestas mayores y también del distrito Triana y el distrito Los Remedios del Ayuntamiento de Sevilla. Manuel, buenos días y bienvenido a la Onda Local de Andalucía.
2: Buenos días, muchas gracias por invitarme.
1: Hablamos de la Vela de Santa Ana, la fiesta más antigua de Sevilla, que une sentimiento de pertenencia, historia, tradición y deporte. Y también multitud de reconocimientos, porque se reconoce a los trianeros del año, al trianero de honor, a empresas y a instituciones, entre otros muchos.
2: Pues sí, la realidad es que la Vela de Santa Ana, aparte de, como decía, de la fiesta de origen más antiguo de la ciudad, que data de mitad del siglo XIII, pues estamos hablando de una fiesta con una idiosincrasia muy particular, donde la esencia del barrio de Triana se pone a disposición de trianeros, de visitantes y de su propia historia, porque, como bien decías, las actividades culturales, las actividades deportivas, las actividades lúdicas y, por supuesto, el origen religioso de la fiesta, que no se nos puede olvidar con esa parroquia de Señal Santa Ana, que es el epicentro de la fiesta, y, por supuesto, sus 28 casetas de todas las instituciones del barrio, hermandades, asociaciones, grupos políticos y una caseta municipal en el Altozano, todas casetas públicas que harán que todos disfrutemos muchísimo y, por supuesto, como bien decías, el río, que también es el protagonista para darle frescor a la fiesta y para hacer que disfrutemos todos los días a las 6 de la tarde de la Cucaña.
1: Justamente porque la programación deportiva está en marcha desde este lunes. Hay, por ejemplo, fútbol, ahora que venimos con la resaca del Mundial, pero la estrella, sin duda, de la Vela de Triana, y si no, corríjame usted, Manuel, si me equivoco, sigue siendo la Cucaña, y también, si acaso, le hacemos sitio a la regata del Guadalquivir, pero siendo tan protagonista el río Guadalquivir, es que la Cucaña es sinónimo de Vela de Santa Ana.
2: Bueno, claro, la Cucaña para los trianeros, además, pues tiene ese sabor de antiguo, de los recuerdos de nuestra infancia, cuando nuestros padres nos llevaban, y que ahora, bueno, pues hace que la zapata de la calle Betis, entre las 6 y las 8 de la tarde, pues esté todos los días pues a reventar, para ver si esos valientes y esas chicas valientes que también se están incorporando estos años, pues son capaces de coger la bandera al final del palo, una tradición de principios del siglo XX, que sin duda es uno de los grandes atractivos. Decía también la regata nocturna. Ayer, el domingo, se celebró el Acuatlón Internacional, que también rememora aquellas carreras en el río que se hacían durante la velada. Y esas son tradiciones que no podemos perder, y para todas las edades, porque aparte de estas regatas, que la mayoría además son veteranos los que compiten, pues tenemos campeonatos de petanca, de fútbol playa, en fin, de muchos deportes que hacen también que sea muy especial esta fiesta.
1: Y en la parte cultural y musical también hablamos de que se va a poder disfrutar de figuras como los Cantores de Hispalis o, por ejemplo, del Nano de Jerez.
2: Sí, los reconocimientos que decías al principio para nosotros son clave. En la vela, el recordar y poderle dar reconocimiento a esos trianeros que han hecho algo en este año o que llevan toda una vida dedicada al barrio, pues son muy importantes. Y la parte musical, la parte artística, son espectáculos gratuitos, también tenemos que recordarlo, en la Plaza del Altozano todos los días a las 10 de la noche. Y este año tenemos los Cantores de Hispali, que celebran sus 50 años y que, por supuesto, se le hace un reconocimiento en el que es el barrio suyo de origen y de más arraigo. Y eso será el jueves, el homenaje al Nano de Jerez, porque el flamenco es protagonista siempre en la vela, y ese homenaje con un cartel que no envidia nada a cualquiera de la Bienal de Flamenco. Y ese será el viernes, y el sábado tenemos los gozos de Santa Ana, con las nanas de Señal Santa Ana, de la banda de las Tres Caídas, las cubiertas de la parroquia, que es algo que no se puede perder nadie. La bienvenida al día, prácticamente nuestras campanadas de Santa Ana que se celebran allí en la parroquia. Todos los días tenemos actividades artísticas, culturales, como decía, que son el mercado de Triana, un lugar que se está fresquito, como un refugio climático de la vela de Santa Ana, igual que lo son las propias casetas. En cualquier caseta se puede disfrutar de un refresco, de una cerveza, con unas tradicionales sardinas, viendo las vistas más bonitas de la ciudad, con el río, el puente de Triana, la Giralda, la Maestranza, en un lugar pues idílico.
1: Eso, sin duda, el enclave es de postal, y quien no haya conocido Triana se lo tiene que apuntar en la agenda. Quería también destacar, Manuel, las propuestas culturales y, sobre todo, me ha llamado muchísimo la atención el ciclo de conferencias que se han preparado este año.
2: Sí, el ciclo de conferencias que siempre hacemos en el Centro Cerámica de Triana y que este año arrancaron esta semana, que como bien decía, estamos ahí calentando motores, pues con José María Rubio y José Antonio Rodríguez, dos pregoneros de la Semana Santa de Sevilla, que también han sido pregoneros de la Vela de Santa Ana. Y luego, pues una serie de conferencias donde se va a hablar de la pintura, la historia de Triana, el regionalismo en Triana, y una última conferencia que ha levantado mucha expectación con la figura de Aníbal González en Triana, que hará su propio nieto, Aníbal González. Así que nosotros pues queremos siempre recordar nuestra historia. De hecho, hoy a las 10 de la noche, como bien has anunciado, es el pregón de la Vela de Santa Ana, que lo va a dar precisamente un historiador, que es Jesús Pozuelo. Y el día de Santa Ana, pues el día 26, tras la función de la Santa en la parroquia, pues daremos los galardones a los trianeros de honor.
1: Como dicen los versos, a orillas del Guadalquivir, junto al puente de Triana, Sevilla se convierte en un suspiro dorado donde cada atardecer es un poema que se escribe con luz y agua. Disfruten de la Vela de Santa Ana, como ya nos ha contado buena parte de su oferta Manuel Alés, delegado del distrito Triana y Los Remedios y delegado también del área de fiestas mayores del Ayuntamiento de Sevilla. Manuel, muchas gracias por acompañarnos estos minutos y por supuesto que la feria sea un éxito y disfrute para todos los sevillanos y todos los trianeros y trianeras.
2: Gracias a vosotros.

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0: 10 en punto de la mañana repasamos las principales noticias que nos deja lo que llevamos de martes con nuestra compañera Alba Sáez. Felipe VI recibe en un ratito este martes en la Zarzuela Juan Manuel Moreno tras ser reelegido como presidente de la Junta.
1: Así es, lo hará en audiencia en el Palacio de la Zarzuela en Madrid. Según informa la Casa Real, la audiencia tendrá lugar a las 11:30 y se marca en la ronda de encuentros del rey con los presidentes autonómicos elegidos en el último ciclo electoral. Juan Manuel Moreno tomó posesión en el cargo el pasado 5 de julio para un tercer mandato como presidente de la Junta, después de ser investido por el Pleno del Parlamento Autonómico con los votos de PP y Vox. Esta será la tercera vez que el rey reciba a Moreno tras su elección como presidente de la Junta. De hecho, hace poco más de una semana, el rey llamaba a Juan Manuel Moreno para expresarle su preocupación por el trágico incendio de los Gallardos en Almería y trasladarle sus condolencias por los fallecidos.
0: Los Palacios de Villafranca recibe a los campeones del mundo, Fabián y Gaby, con kilos de tomates como prima.
1: Será a las 8 de la tarde cuando sean recibidos oficialmente por el ayuntamiento y como campeones del mundo recibirán su peso en tomates y saludarán a sus vecinos desde el balcón. Por su parte, el ayuntamiento de Roquetas de Mar en Almería ha aprobado iniciar el expediente para nombrar hijo predilecto al futbolista Alex Baena, campeón del mundo con la selección española, quien también dará nombre a los 5 campos de fútbol proyectados entre la urbanización y las marinas en el municipio.
0: Y sobre incendios, un fuego en Cádiz moviliza el enfoque y obliga al confinamiento de una zona de viviendas rurales.
1: Sí, el fuego se ha producido sobre las 3:30 de la tarde del lunes en el municipio granadino, según ha confirmado el 112, y hasta el lugar se desplazaron también bomberos del consorcio. En la zona han trabajado 30 efectivos por tierra, una autobomba, 3 semi pesados y 2 de carga en tierra. A las 6 de la tarde el cuerpo daba por estabilizado el incendio, pero continuaban trabajando en su control. A las 8 era cuando finalmente el fuego quedaba controlado. Mientras se mantiene también controlado el declarado el domingo en Cardeña, en Córdoba, y en estos momentos hay otros 2 focos activos en Almonaster La Real, en Huelva, y en Cantillana, en Sevilla.
0: Y fuera de Andalucía, detenido un hombre tras la muerte a puñaladas de su mujer en Alameda de la Sagra, en la provincia de Toledo.
1: Una mujer de 45 años ha fallecido este martes tras resultar herida por arma blanca en una vivienda de Alameda de la Sagra, en Toledo, hechos por los que se ha detenido a su marido de 48 años como presunto agresor. Según han informado fuentes del Servicio de Urgencias y Emergencias 112 de Castilla-La Mancha, el aviso del suceso se recibió a las 5 de la madrugada. Hasta el lugar acudió un médico de urgencias que atendió a la mujer, pero que finalmente confirmó su fallecimiento. La policía judicial está investigando lo ocurrido, según las mismas fuentes, que han señalado que la mujer no se encontraba en el sistema Biogen y que no había antecedentes por hechos similares. Recordamos, como siempre, el 016 es el teléfono de atención a las víctimas de la violencia machista, es gratuito y no deja rastro en la factura.
0: Y del exterior, Estados Unidos impone aranceles del 50%, aparte de las importaciones canadienses.
1: Pues sí, el gobierno estadounidense ha anunciado aranceles del 50% a algunos productos canadienses en respuesta a la discriminación que atribuye Washington sobre algunas empresas de su país. El nuevo arancel comenzará a funcionar el próximo 19 de agosto, durará 30 días y se ampara en la ley de aranceles, una norma de 1930.

0: Y aquí lo dejamos por el momento, pero ya saben que la información regresa en boletines horarios a las 11 y a las 12 de la mañana y de manera ampliada a partir de la 1 en la segunda edición de Este a Oeste. Mientras tanto, sean informados e informadas en su emisora municipal o comunitaria, nuestra página web y nuestros perfiles en redes sociales.
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Hola, buenos días. Desde el estudio Radio Atalaya os saluda Juan y Carrascosa y una mañana más estamos aquí con todos ustedes acompañándonos en las mañanas sironenses de Radio Atalaya. Bien, hoy es martes 21 de julio, es San Daniel, así que muchísimas felicidades para los chicos que se llamen así, para las chicas que se llamen Daniela. Y los días conmemorativos de hoy son Día Mundial del Gazpacho, por favor. Hoy es Día Mundial del Gazpacho, así que hoy hay que tomarse un buen gazpachito fresquito y también es el Día Mundial del Perro. Así que vale, vamos a comenzar ya con nuestro boletín informativo de Radio Atalaya. Comentaros que hoy al ser martes tenemos como siempre nuestra asesora nutricional, Toni Herbà, a partir de las 12 hablaremos con ella. Y bueno, pues comenzamos ya con el boletín informativo de Radio Atalaya. 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

Hoy martes 21 de julio desde Radio Atalaya vamos a dar paso a las noticias más destacadas. Detenido un vecino de Alcaudete por el presunto asesinato de la mujer de 86 años. Tres agentes de la Guardia Civil resultan heridos durante el operativo para arrestar el hombre de 46 años. La Guardia Civil ha detenido la pasada madrugada en Alcaudete a este hombre vecino de esta localidad como presunto autor del crimen en el que perdió la vida Araceli Moreno Moreno Aguilera, una mujer de 86 años afincada en la localidad. El robo sigue siendo el principal móvil, tal y como señaló el delegado de Andalucía, Pedro Fernández, durante el operativo para proceder a la detención del sospechoso. Tres agentes de la Guardia Civil resultaron heridos. Si bien no se han facilitado por el momento más detalles sobre el alcance de las lesiones, la investigación permanece abierta y las autoridades han señalado que se ofrecerá más información a medida que el avance de las diligencias lo permita. Tal y como contó este medio, la víctima falleció como consecuencia de las heridas provocadas por un arma blanca mientras se encontraba en el interior de su vivienda. Y duelo y minuto de silencio. El municipio sigue de luto y ayer decenas de vecinos arroparon a los familiares y mostraron su repulsa por los derechos acaecidos durante la madrugada del pasado domingo. No tengo palabras para expresar tristeza, impotencia, rabia que siento ante el terrible asesinato de nuestra vecina Araceli, manifestó la alcaldesa Yolanda Caballero, quien también ha recibido el apoyo de su homólogo de la Bobadilla, Manuel Latorre. La detención del presunto autor del crimen da tranquilidad a los vecinos que han vivido una tragedia por la pérdida de Araceli Moreno. La despedida de ayer en la iglesia del Carmen.

Y los bomberos de Jaén extinguen un incendio en una vivienda desocupada en Peñamefeci. Una actuación que ha evitado que las llamas pudieran propagarse a inmuebles colindantes. Según informó el Ayuntamiento de Jaén, el aviso se recibió en el Parque de los Bomberos a las 12 menos 10 de la noche, momento en el que se movilizaron la bomba urbana ligera, bomba urbana pesada, con un dispositivo integrado por 9 efectivos. La intervención presentó una dificultad añadida, ya que la puerta de acceso a la vivienda se encontraba completamente soldada, lo que obligó a los bomberos a forzar la apertura usando una radial para poder acceder al interior e iniciar las labores de extinción.

Trasladan al hospital neurotraumatológico a un hombre tras un presunto apuñalamiento en el Boulevard de Jaén. El herido de 32 años fue atendido en la madrugada en la calle Cataluña, donde se desplazaron los efectivos sanitarios y agentes de la policía local y nacional. Un hombre de 32 años fue trasladado al hospital neurotraumatológico de Jaén tras resultar presuntamente herido por arma blanca en las inmediaciones del centro de salud del Boulevard. Según ha informado fuente del servicio de emergencia 112 de este periódico, pues que se produjeron poco antes de las 6 de la madrugada del domingo en las calles de confluencia entre Cataluña y Canarias. Hasta el lugar se desplazó, como hemos dicho, Policía Nacional y Local. Y de acuerdo a la información facilitada por el centro coordinador, el herido presentaba la herida de arma blanca y por el momento no trascendieron las circunstancias en las que se produjo la agresión y la investigación permanece abierta para esclarecer lo ocurrido. En Bailén rinden homenaje a los héroes de 1808 con un multitudinario acto cívico-militar presidido por el jefe del Estado Mayor del Ejército. En las fiestas conmemorativas del aniversario de la Batalla de Bailén se vivieron uno de los momentos más solemnes y emotivos con la celebración de la tradicional acto cívico-militar en honor de quienes dieron su vida en la histórica contienda el 19 de julio de 1808.

El Gobierno de España moviliza 4,5 millones de euros para la recuperación de Canena tras dos temporales. El Gobierno continúa, según Fernández, destaca que el Ayuntamiento dispondrá de más de 1,4 millones de euros para ejecutar 5 actuaciones de reparación, mejora y prevención tras las inundaciones del 27 de enero. Las intervenciones incluyen el encauzamiento y desdoblamiento del arroyo La Hiedra, que concentra una inversión de 1,1 millón de euros. Y luego el Ministerio de Agricultura ha destinado 2,7 millones de euros a titulares de explotaciones agrarias de Canena afectadas por los temporales. Y luego también 362.500 euros a la reparación de caminos rurales de ese término municipal. El SWAP de Cazorla atiende a 570 pacientes durante el primer mes de funcionamiento. Las actividades registradas durante las primeras semanas confirman la buena acogida del nuevo dispositivo y su capacidad de respuesta. La Junta destina 400.000 euros al programa de escuelas de verano dirigidas a menores de zonas desfavorecidas. La delegada del Gobierno por suplencia, Ana Mata, visita la escuela y acoge el Instituto de Jabalcú, una de las 13 repartidas por toda la provincia. Ibea de Segura estrena una escultura dedicada a la literatura mística que incluye una ruta de memoria y paisaje de la sierra. Es la obra de Santa Teresa de Jesús y San Juan de la Cruz. La torre destaca el trabajo conjunto de la Diputación y el Ayuntamiento de Sabiote para desarrollar proyectos de esta localidad. El presidente de la Administración Provincial ha realizado una visita oficial en este municipio en el que ha mantenido un encuentro de trabajo con el alcalde sabioteño. Marto se prepara para una nueva edición de Vértigo Estival. El Festival de Música Independiente, incluido en Jaén en julio, este evento singular y cercano, como lo ha definido el diputado de Promoción Turismo, que se celebra del 24 al 25 de julio en la piscina de Bellavista Marteña. Linares acogerá en octubre el 5º Congreso Nacional de Women Leaders para impulsar el liderazgo femenino a través de mujeres referentes en la provincia jiennense. El IMEFE abre plazo de inscripción para 16 nuevos itinerarios de programa Atenea dirigidos a desempleados en Jaén. Es el IMEFE, el Instituto Municipal de Empleo y Formación Empresarial del Ayuntamiento de Jaén, que ha abierto este plazo para participar en 16 nuevos itinerarios formativos del programa Atenea. Esta iniciativa, enmarcada en el proyecto EFESO y cofinanciada por el Fondo Social Europeo Plus, tiene como objetivo mejorar la cualificación de personas desempleadas y favorecer su acceso al mercado laboral. La Universidad de Jaén, única en Andalucía en lograr el sello de liderazgo Metared S en desarrollo sostenible. Es un distintivo de categoría plata que certifica el grado de madurez consolidado, impactos medibles y una visión estratégica a largo plazo en materia de desarrollo sostenible y criterios ambientales, sociales y de gobernanza. Con este reconocimiento, el Instituto Jiennense se convierte en una universidad andaluza en alcanzar este nivel. Y la Universidad de Jaén lleva a Vilches la exposición sobre Despeñaperros, el paso del sur. Los ingenieros militares y el camino de Despeñaperros en el marco del proyecto cultural coordinado por el profesor de la UJA, José Miguel Delgado. La UJA también impulsa 50 nuevos proyectos de innovación docentes con la inteligencia artificial como eje de enseñanza.
La Universidad de Jaén incorpora la simulación de alta fidelidad a su plan de innovación docente del 2025 al 2029.

Nos vamos con la previsión meteorológica. Para hoy, martes 21 de julio, probabilidad de precipitaciones 5%, humedad de un 27% y viento de 3 km hora. Temperatura mínima 24 grados, máxima 37 grados, con el cielo parcialmente soleado. Para mañana miércoles, el cielo continuará igual, parcialmente soleado, mínima de 26 grados, máxima de 39. El jueves, viernes, sábado y domingo ya se prevé el cielo soleado. A partir del jueves comienza el descenso de temperaturas. El miércoles hemos dicho mínima de 26, máxima de 39. Para el jueves la mínima sigue siendo 26, pero la máxima ya desciende a 37. El viernes la mínima desciende de 26 grados a 18 grados y de 37 de máxima a 33. El sábado máxima de 18, el domingo también la máxima de 18 y el sábado no. El sábado mínima de 18 grados y máxima de 28. Y para el domingo la mínima es de 18 y la máxima de 31. Y a partir del domingo comienza de nuevo a subir las temperaturas.

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0: Saludos, bienvenidas y bienvenidos a la Onda Local de Andalucía. Son las 11, noticias. Los rectores de las universidades públicas de Andalucía trasladan a la Junta su gran preocupación por la situación financiera. Advierten que, según sus estimaciones, el déficit proyectado para el año 2026 superará ampliamente al de 2025 si no se adopta una solución urgente por parte del Gobierno andaluz. Así se recoge en un comunicado difundido este martes por la Asociación de las Universidades Públicas de Andalucía, AUPA, en el que llaman la atención acerca de que el cierre del ejercicio económico 2025 ha arrojado un déficit ajustado en el sistema de 44 millones de euros, un déficit que han tildado de alarmante y que, en opinión de los rectores, pone de manifiesto que en la actualidad las universidades reciben ingresos muy por debajo de sus gastos estructurales. Y más asuntos. La Mesa del Ferrocarril de Almería reclama un servicio ferroviario digno y convoca nuevas protestas. La primera de ellas se celebra este martes en la estación histórica de la capital y la segunda tendrá lugar el próximo 28 de julio en la estación provisional de Huércal de Almería Viator. El coordinador de la plataforma, José Carlos Tejada, denuncia que la provincia lleva décadas perdiendo conexiones ferroviarias y critica la falta de inversiones de Renfe. Tejada recuerda que el viaje entre Almería y Madrid dura entre 7 y 8 horas, mientras que el trayecto hasta Sevilla supera las 6 con transbordo en Granada.
1: En tiempo de viaje, por ejemplo, comentarte que estamos en tiempos de viaje superiores a lo que teníamos en el siglo XX. Ahora Madrid, en el Talgo, se tarda casi 8 horas en llegar. En el Albia, las 7 horas. Llegar a Sevilla con transbordo en Granada, más de 6 horas. 3 horas en llegar a Granada. Es decir, que somos con diferencia la provincia de todo el estado que tiene unos tiempos de viaje más largos, ¿no?
0: Además, asegura que los trenes utilizan material con más de 45 años de antigüedad, lo que provoca averías frecuentes y transbordos en autobús. En este sentido, el coordinador de la Mesa del Ferrocarril de Almería considera que la llegada del corredor mediterráneo será clave para el desarrollo económico de la provincia. Afirma que permitirá mejorar el transporte de mercancías e impulsar la competitividad de las empresas y reducir los tiempos de viaje.
1: Va a ser fundamental, pues, para que una provincia como la nuestra, que, como sabes, es la huerta de Europa, pues empecemos a pensar en un futuro escenario de transporte intermodal, donde el transporte por carretera, el transporte por ferrocarril y el marítimo, cada uno pues suma sus características y al final, ese nuevo escenario nos va a generar una nueva apuesta empresarial que va a generar miles de empleos y una generación de riqueza importantísima.
0: Durante el acto de protesta previsto para el próximo 28 de julio, los integrantes de la Mesa del Ferrocarril recibirán a los viajeros procedentes de Madrid con música y claveles. Según explica José Carlos Tejada, será una forma simbólica de pedir disculpas en nombre de la sociedad civil por el servicio que presta Renfe. Fuera de Andalucía ya hay 26.000 hectáreas quemadas en los incendios de Guadalajara. El país se enfrenta a una jornada crítica marcada por la consolidación de los grandes incendios de los últimos días y la aparición de nuevos focos que han obligado a desalojos preventivos durante la madrugada. La provincia de Guadalajara continúa concentrando la mayor preocupación de los servicios de emergencia. El incendio originado el pasado jueves en La Mierla, en la Sierra Norte, se ha convertido ya en el mayor siniestro forestal sufrido en la historia de la región en términos de superficie. Según el último balance oficial, las llamas han devorado ya más de 26.000 hectáreas en un perímetro que se extiende a lo largo de 120 kilómetros. El avance del incendio ha obligado a evacuar 34 localidades y confinar otras 14. No obstante, la preocupación se traslada ahora a la provincia de Soria, ya que se prevé que el fuego pueda alcanzar el territorio debido a la dirección del viento y las condiciones de baja humedad. Y de la excepción, Andy Burnham anuncia la rebaja de los impuestos a la energía como primera medida para ayudar al coste de la vida en Reino Unido. Así lo ha hecho el nuevo primer ministro tras asumir la jefatura de gobierno este lunes, después de hacerse efectiva la dimisión de Keir Starmer. Burnham han asumido las riendas del gobierno declarando su intención de abrir un punto de inflexión y romper con la crisis política abierta en Reino Unido tras el referéndum del Brexit de hace una década.

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Bien, pues comentaros que tenemos ya el tema que vamos a hablar hoy en nuestra sección de nutrición con nuestra asesora nutricional Toni Arbás. Hablaremos sobre por qué en verano tenemos menos hambre. Bueno, pues un tema bastante interesante y con él estaremos a partir de las 12, como siempre, aquí en Radio Atalaya. Vamos a irnos ahora con otra canción. En esta ocasión nos vamos a ir con Bebecito, Rey Tony, DJ Yonda, entre otros, y vamos a escuchar esta canción que se titula Sin Pena. Nos quedamos escuchándolo.

Bien, pues continuamos en Radio Atalaya y bueno, en breve lo hacemos con más música. Comentar pues que tenemos las ofertas de empleo de Andalucía Oriental para la provincia de Jaén, que ofreceros como siempre aquí en Radio Atalaya vemos pues esas novedades de ofertas de empleo. Sí que es cierto que son poquitas las ofertas de empleo que salen, pero nosotros pues lo que hay es lo que os contamos. Así que esas son las que vamos a ver ahora mismo. ¿Por qué? Porque ya sabéis que a partir de las 12, 12 y 10, tenemos con nosotros la asesora nutricional Toni Herba. Y por ir adelantando un poquito de cosas que vemos siempre a continuación, vemos siempre después, pues lo vamos a ir viendo ahora. Bien, pues esas ofertas de empleo son poquitas, como estamos diciendo, son poquitas y una de ellas es en Torredonjimeno. Ha salido una vacante de coordinador de tiempo libre. En Torres ha salido una vacante de fisioterapeuta y en Santisteban del Puerto ha salido otra vacante de monitor de centro ocupacional. Tan solo tres ofertas de empleo para la provincia de Jaén y nada más. Estas son las ofertas de empleo de Andalucía Oriental para la provincia de Jaén hoy, martes 21 de julio. Más información también a través del Servicio Andaluz de Empleo. Nosotros continuamos aquí en Radio Atalaya y vamos a hacerlo ahora con más música. ¿Qué tenemos por aquí preparado? Pues una canción de Shakira. En esta ocasión la canción la canta junto con Burna Boy y se titula Day Day. Nos quedamos escuchándolo.

Bueno, pues esta es la canción oficial que hemos tenido en este Mundial de Shakira. Y nosotros continuamos aquí en Radio Atalaya con más música. ¿Ahora qué vamos a escuchar? Vamos a escuchar a Marlon junto. No, esta no es la canción de Marlon. Esa va a ser la próxima. Vamos a escuchar a Ana Mena junto con Kea. Ellos nos cantan Como yo te quiero. Nos quedamos escuchando esta canción y después nos vamos con la de Marlon.

Bueno, pues ahí dejamos esa canción y ahora nos... Uy, va, que arranca ya demasiado pronto Marlo. Lo vamos a escuchar después. Nos vamos a ir ahora con un anuncio publicitario y enseguida la onda local de Andalucía. Y ya después escucharemos esta canción de Marlo que os tenemos por aquí preparada junto con la entrevista de Toni Herbà, nuestra asesora nutricional. Nos vamos con la publicidad. Este es nuestro momento, donde compartimos la mejor música. 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

0: Saludos, ¿qué tal? Bienvenidas, bienvenidos a la Onda Local de Andalucía. Son las 12. Noticias. La plantilla de Airbus se encamina hacia su tercera semana de huelga. Unas movilizaciones que arrancaron el pasado 1 de julio, convocados inicialmente por el Sindicato Independiente de Profesionales Aeronáuticos y al que se sumaron IGT, UTIL y CGT, y en el que Comisiones Obreras prevé someter a votación el preacuerdo suscrito el pasado jueves y que contemplaba una revisión salarial del 12% hasta 2027. Por ahora, los paros están teniendo, según SIPA, un seguimiento del 90%. Los trabajadores y trabajadoras focalizan sus protestas en obtener unas mejores condiciones salariales. En Sevilla, el líder y portavoz en el Parlamento de Adelante Andalucía, José Ignacio García, ha destacado la lucha del colectivo de trabajadores de la empresa y es, dice, detrás de ellos y de los sindicatos donde se sitúa su formación. García ha asegurado que esto trasciende las siglas porque se merecen respeto.
1: Esto no va de partido, no va de sigla, esto es mucho más importante. Esto es la lucha de los trabajadores y trabajadoras diciendo algo muy claro. Se merecen respeto. Una empresa que factura y tiene beneficio multimillonario tiene que recordar que cada euro de beneficio que tiene es gracias a sus trabajadores y trabajadoras. No es gracias al CEO de la empresa, no es gracias, no, es gracias a los trabajadores y trabajadoras.
0: Por este motivo, Adelante ha asegurado que apoyan estas movilizaciones y la que tendrá lugar el próximo jueves. Del mismo modo, ha achacado al gobierno el maltrato y la falta de respeto. Dice que indica que sufre la plantilla de Airbus, empresa que está participada por el Estado en un 4% a través de la SEPI. Y más asuntos. La Federación SOS Racismo alerta de que 7 de cada 10 casos de discriminación registrados en 2025 proceden de entidades públicas. Es un dato que se desprende del informe anual sobre discriminación de la entidad, que recoge 528 denuncias durante el pasado año. Aunque la organización destaca un descenso de los actos racistas y discriminatorios, advierte de que 7 de cada 10 de estos casos tienen su origen en entidades públicas. Además, 136 denuncias están relacionadas con el acceso a los servicios públicos. El coordinador de SOS Racismo es Miquel Araguas.
2: Porque al final las administraciones, las diferentes administraciones, son las primeras responsables a la hora de plantear espacios de igualdad y no discriminación. Si empezamos a tener comportamientos diferenciados hacia unas personas y hacia otras, pues estamos ya empezando a generar un terreno de juego desigual en el que unas personas pues tienen ciertos privilegios respecto a otras. Y es ahí donde tenemos que empezar, por poner por algún lado, a trabajar.
0: De fuera de Andalucía, el PSOE recurre al archivo de la causa contra el jefe de gabinete de Ayuso y cuestiona a González Amador. Los socialistas piden que se reabra la investigación a la pareja de la presidenta de la Comunidad de Madrid, Isabel Díaz Ayuso, y a Miguel Ángel Rodríguez, ya que considera que el sobreseimiento se ha acordado de forma prematura y sin agotar las diligencias para esclarecer una posible filtración judicial de los datos de dos periodistas. El pasado 30 de junio, el juzgado de instrucción número 25 de Madrid acordó el sobreseimiento provisional al no apreciar indicios suficientes de un delito de revelación de secretos por parte de Rodríguez. Y del exterior, el ejército de Estados Unidos completa su 10º día seguido de ataques sobre Irán. Así lo ha explicado el mando de las Fuerzas Armadas estadounidenses, que ha señalado este día que ha finalizado una nueva oleada de bombardeos sobre territorio iraní.

Lo dejamos aquí por el momento. La información continúa a la una de manera ampliada en la segunda edición de Este a Oeste. Mientras tanto, pueden seguir informados e informadas en su emisora municipal o comunitaria.

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0: Comenzamos nuestra sección de alimentación saludable, de la mano de Toni Herbà, tu asesora nutricional.
1: Bueno, pues un día más aquí en Radio Atalaya le damos la bienvenida a nuestra asesora nutricional, a Toni Herbà. Buenos días, Toni.
2: Muy buenos días a todos de nuevo. Encantada de estar por aquí.
1: Bueno, pues hoy vamos a hablar de otro temita de actualidad y es por qué en verano tenemos menos hambre. Pues cuéntanos, ¿por qué sucede esto?
2: Bueno, ahora mismo se nota como nos apetece un poquito comer menos, o asumimos un poquillo esas necesidades diferentes porque nos adaptamos también con la temperatura y nuestro cuerpo nos pide más o menos energía en función de las necesidades que encuentra, ¿no?
1: Claro.
2: Entonces, ese apetito, sí es cierto que se ve reducido por el calor, porque cuando hace frío, pues nuestra energía se usa, por ejemplo, para mantener esa temperatura corporal, ¿no? Esos grados de 36 pico, 37 que nosotros tenemos que tener para funcionar bien. Ahora, sin embargo, el cuerpo lo que hace es utilizar una energía para que ese calor salga fuera en forma de sudoración, que es como lo sentimos nosotros cuando estamos tan ardiendo internamente. Y entonces nuestros vasos sanguíneos pues también se dilatan y sentimos un poquito esa sensación de tirantez, ¿no?
1: Sí.
2: Que no es más que esa adaptación para reducir el calor interno. Entonces, ahora mismo, pues, nuestro cerebro reduce la sensación de hambre porque nuestra energía solo se usa para esa disipación de calor y usa menos energía que en invierno, por ejemplo.
1: Bueno, pues entonces ya sabemos un poquito por qué se reduce ese apetito, porque no hacen falta tantas calorías, no comemos tanto, no tenemos tanta hambre. ¿Influye en nuestras hormonas también en que tengamos hambre durante el verano, que tengamos mucha hambre, que no tengamos? ¿Esto influye o no?
2: Sí, también. Aparte de que el calor nos condiciona un poquito ese hambre, la hormona, es decir, cómo funciona internamente nuestro cuerpo, también se adaptan al ambiente y hay ciertos cambios moderados que también nos van a hacer tener más o menos ganas de comer por eso. Así que, por ejemplo, imagínate, nuestro estómago nos da esa sensación del hambre según una hormona, que es la grelina. Entonces, está ante un calor más aumentado, pues se baja. Entonces, pues te da la sensación de que tienes menos hambre.

0: gasto de energía, y entonces en esa digestión pues también hace que nosotros al después de comer nos dé somnolencia, estemos más calmados, ¿vale?
1: Sí.
0: Y entonces elegimos así platitos más ligeros y hace que nuestras hormonas nos regulen también esas sensaciones.
1: En verano también, a veces cuando nos da hambre, nos apetece comer y nos apetece también cosas fresquitas. Siempre nos acordamos de, que te digo yo, una sandía fresquita, una piña fresquita, un melón fresquito. ¿Esto por qué?
0: Bueno, pues porque como hemos dicho, el cuerpo es sabio y va a pedir aquello que solventa un poco esas sensaciones internas de tanto de calor, de regular esas temperaturas y tal. Entonces, pues van a hacer que sean muchísimo más hidratantes pues esas peticiones de alimentos que el cerebro asume, y entonces te da incluso pues mejores, te da elegir a mejores alimentos, más frutas, más verduritas frescas, sin tanto cocineo, sin nada de carga de calorías y que hagan que incluso soporte más calor, porque cuando en una alimentación hay grasa, eso da calor interno, ¿vale?
1: Claro.
0: En digestiones más pesadas, más duraderas, y entonces nuestra elección va a ser de alimentos más ligeritos, más hidratantes, con carga de agua, y lo demás pues se queda un poquito a la deriva. Sí, eso sí, si atendemos un poco a lo razonable o a lo que nos pide el cuerpo. Otra cosa es que a lo mejor nuestros intereses vayan por otro camino.
1: Que hará algo fresquito como un helado.
0: Sí, que eso al final también es una carga en grasa, por eso luego pues nos da esas incomodidades o esas sensaciones que no solamente del fresco en boca, sino la pesadez digestiva que puede ocasionarnos también si lo tomamos tras haber comido algo fresco, ¿no?
1: Uh-huh.
0: Pues nos da un poco ese desequilibrio que tampoco hay que buscarlo siempre.
1: Bueno, de vez en cuando hay que hacer alguna excepción.
0: Claro, además siempre hay que buscar un poco la flexibilidad en esta época de vacaciones, que todo el mundo está con otro horario y que, bueno, que también pide, y sobre todo pues, en las reuniones, ¿no? Que nos juntamos y pues en otros contextos, pues por supuesto, tiene cabida y hay que ser, porque eso es como una, ¿qué te digo? Tener una alimentación flexible dentro de nuestra estación del verano, ¿no?
1: Sí. Y nosotros ahora en verano, como hemos dicho, nos apetece comer menos, a veces comemos menos. ¿Debemos preocuparnos por ese menor apetito en verano? Porque dice, bueno, a ver, si voy a estar bajo en nutrientes, me puede dar algún mareo o alguna cosita de esas. Porque si continúas, por ejemplo, haciendo deporte, desgastando igualmente con este ritmo frenético que llevamos de vida y comes un poquito menos, ¿esto no repercutiría en nuestra salud?
0: Claro, claro. En realidad es verdad que aunque nos pida comer menos, es como menos pero diferente. No hay que quitar alimentos, sino intentar que sean lo adecuado. No hay que preocuparse por tener ese menor apetito, porque ya hemos dicho que está fundamentado absolutamente por la adaptación de nuestro cuerpo y es lo más natural del mundo, ¿vale? Siempre y cuando pues esa pérdida no sea excesiva, no se prolongue en el tiempo o que te conduzca a una pérdida de peso que puede llevar a esa desnutrición o a esa deshidratación. Entonces, en este caso ya hay que tener cuidado. Y para eso siempre, siempre hay que tener ese día a día una hidratación que te mantenga siempre al menos, porque el agua va a ser, como siempre hemos dicho, nuestra principal clave, ¿no?, de hidratación. Luego, por ejemplo, que tengamos esas proteínas de calidad, que tengamos esa variedad de legumbres, de carnes sin grasa, de pescaditos buenos, de esos huevos, que son en general las proteínas que siempre hemos marcado de calidad. Y
1: sí,
0: bueno, incluir siempre esa parte vegetal hidratante fresca de fruta y verdura, que también está a la orden del día, y evitando sobre todo pues azúcares, alcohol, esos productos procesados y tal, ¿vale? Entonces, mientras que acojamos una variedad, como hemos dicho, nunca tendremos ese peligro, aunque sintamos que estamos comiendo menor, pero mejor en esta época, ¿vale? Adaptada.
1: Tendremos también que estar alerta a que no nos dé debilidad en el cuerpo, en nuestro organismo, y que nos notamos nosotros que estamos fuertes.
0: Claro.
1: ¿Cómo podríamos adaptarnos también a la calor sin dejar de alimentarnos bien?
0: Bueno, pues simplemente vamos a enfocarnos un poco también a todo lo que hemos dicho antes, elegir esos alimentos frescos y nutritivos, elegir un

0: esa alimentación equilibrada, pero enfocando también a que tengamos esa señal de hambre y saciedad, que decir que, por ejemplo, hay veces que comemos repetidamente sin hambre solo porque tengamos sed, sin embargo, hay que comer realmente en la hora que nos conduce un poco al hambre, pensar un poquillo antes de comer porque sí, en que hay que hidratarnos simplemente con agüita y eso conduce luego a un hambre de verdad cuando toca. No porque estemos de vacaciones o en otros momentos de convivencia vamos a tener que comer porque sí, sino que, bueno, sobre todo dejar espaciar un poquito esas comidas y luego pues los caprichitos que nos puedan venir, pues en algún momento tienen cabida, por supuesto, pero sobre todo eso, que no tengamos esos excesos continuos porque estemos en vacaciones o que incluso hagamos esas restricciones porque me obligo y no miro, pero lo estoy sufriendo en silencio. Es decir, todo tiene que ser un poco en equilibrio para que esté un poco conviviendo con el momento y las situaciones normales, ¿vale? Así que más o menos sería todo eso.
1: Bueno, pues muchísimas gracias, Toni, por atendernos un día más aquí en Radio Atalaya y darnos estos consejitos nutricionales como siempre.
0: Estupendo. Pues nada, a seguir conviviendo con este calor y una buena alimentación siempre es una buena opción. Nos vemos en la próxima.
1: Gracias, hasta otra.
0: Hasta luego.
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Bien, pues estábamos anunciando antes esta canción que queríamos escuchar de Marlon y ya lo tenemos por aquí. Esto se titula Háblales. Nos quedamos escuchándolo.

Bueno, y con otra de las canciones que nos vamos, se titula, bueno, es de un grupo que escuchamos mucho en Radio Atalaya, esto es Ultraligera y se titula Alguna película. Nos quedamos escuchándolo.

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Bueno, pues nosotros continuamos aquí en Radio Atalaya y como siempre vemos novedades de nuestro municipio de La Iruela. Como siempre decimos, ahora mismo novedad como tal, tenemos muy poquitas novedades, pero hablaremos, por ejemplo, de que ha salido con motivo de, igual que todos los años, ¿no? Que con motivo de las ferias y fiestas se celebran durante los días 20, del 26 al 30 de agosto, pues se subasta el aprovechamiento del servicio de la barra de verbena popular de La Iruela. El tope de licitación será unos 2.000 euros y mejorables al alza para la contratación de un DJ también para una noche a convenir, según la Concejalía de Festejos. Toda esta información está en un bando publicado a través del Ayuntamiento de La Iruela en su perfil de redes sociales, a través también de su portal de anuncios. Eso es una de las cositas que queríamos comentar. ¿Más cositas que comentamos? Pues el cine de verano en Burunchel del 7 al 13 de agosto, todas las noches a las 10 de la noche en el patio del Colegio José García Lainez, como todos los años se hace allí. Eso por otro lado, más cositas, el circuito de carreras por montaña de La Iruela. Este año 2026, las fechas son el 9 de agosto en Arroyo Frío, el 16 de agosto en Burunchel, 23 de agosto en La Iruela. Tienen pues tanto la de Arroyo Frío como de La Iruela unos 14 kilómetros y la de Burunchel unos 9 kilómetros y medio, con desniveles positivos que van de los 750 a los 625. Así que bueno, pues animamos a todos aquellos corredores trail a participar en este bonito circuito de carreras por montaña con esta tercera edición de La Iruela. Os podéis apuntar también solamente a las fechas que os vengan concretamente bien. Si hay alguna fecha que os viene bien y otras que no os vienen bien, pues ya está. Pero sí que es cierto que recomendamos que se inscriban en las tres porque son días diferentes, lugares distintos y todo el mundo queda totalmente satisfecho de los recorridos que se han diseñado para ello. También comentaros que a través de la Diputación Provincial de Jaén se ha creado una ruta de memoria y paisajes de la sierra. Esta ruta está compuesta por 11 esculturas creadas por el artista José Fernández Río y repartidas por todo el parque natural, entre las que se encuentra la Biolaca Zorlensi en La Iruela. Está ubicada frente a las instalaciones deportivas La Quebrada, en el sendero Virgen de la Cabeza, y el alcalde de La Iruela, junto con la concejal de Turismo, han visitado esa escultura y bueno, a través de redes sociales han hecho pues esa publicación para, bueno, pues para que todo el mundo lo conozca, aquellos que no han pasado por allí. La verdad es que es un banco con esa forma de la Biolaca Zorlensi y tiene una vista espectacular para poder sentarte y realizar una fotografía viendo ese mar de olivos que tenemos nosotros justo a nuestros pies de La Iruela. Bueno, pues esta es otra de las cositas que tenemos en nuestro municipio. ¿Y qué más tenemos? Las ferias y fiestas de El Palomar, que las vamos a ver también justo en unos minutitos de nada. ¿Qué vamos a hacer ahora? Vamos a escuchar unos anuncios publicitarios que os tengo por aquí preparado y justo después nos vamos con estas ferias y fiestas del Palomar. 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

Bien, pues estas son las actividades que tenemos en el Palomar para este próximo día 1 de agosto. Y tenemos más actividades. Para el domingo 2 de agosto a las 11 de la mañana, fiesta religiosa en honor a la Virgen María, amenizada por el coro rociero de Cazorla. A las 6 y media tenemos concurso de brisca en el patio del colegio. A las 10 de la noche, actuación del grupo folclórico Viola Cazorlense. Y a las 11 de la noche, actuación de Pedro con el organillo. Pedro el Gitano es conocido. Estas son las ferias y fiestas del Palomar el día 1 y 2 de agosto en honor a nuestra patrona Virgen María. Y bueno, pues nosotros continuamos aquí en Radio Atalaya como siempre hacemos y ya prácticamente despidiéndonos de esta mañana porque son la una y 50, no, las 12. Las 12 y 56 minutos, que son la 1 menos 4 minutos, menos 5, menos 3 minutos ya. Así que prácticamente nosotros nos despedimos de todos ustedes. Y lo vamos a hacer con una canción que os tenemos por aquí preparado. Esto es una salsa y la canta Fresto. Esto se titula Me hace daño verte. Nos quedamos escuchando esta salsa. Nos despedimos de todos ustedes. Nos quedamos en unos minutitos de nada con la onda local de Andalucía y mañana más de nuevo aquí en Radio Atalaya. Que disfruten de la tarde. Hasta mañana.

Saludos, ¿qué tal? Buenas tardes, bienvenidas, bienvenidos a la Onda Local de Andalucía, segunda edición de Este a Oeste en este martes 21 de julio. El rey Felipe VI ha recibido este martes en la Zarzuela a Juan Manuel Moreno tras su reelección como presidente de la Junta. Lo ha hecho en audiencia en el Palacio de la Zarzuela en Madrid, en una cita enmarcada en la ronda de encuentros del rey con los presidentes autonómicos elegidos en el último ciclo electoral. Esta es, de hecho, la tercera vez que el rey recibe a Moreno tras su elección como presidente de la Junta. Hace poco más de una semana, el rey llamó a Juan Manuel Moreno para expresarle su preocupación por el trágico incendio de los Gallardos en Almería y trasladarle sus condolencias por los fallecidos. Y en cuanto a incendios, a esta hora en Andalucía continúa controlado el que se declaraba el domingo en Cardeña, en Córdoba, y activo hay uno en Almonaster La Real, en Huelva, y otro en Castellar, en Jaén. Pues apuntes que destacamos en portada, vamos a repasar ahora más titulares del día.

0: El Partido Popular Andaluz ve lógico y normal tener distanciamientos con Vox en algunos asuntos, pero dicen hay un solo gobierno y estabilidad. Los trabajadores de Airbus se encaminan hacia su tercera semana de huelga y Adelante Andalucía achaca al gobierno de la Junta el maltrato que indica que sufre la plantilla. La mesa del ferrocarril de Almería reclama un servicio ferroviario digno y convoca nuevas protestas. Y en Córdoba, Almodóvar del Río reclama el desdoblamiento de la A431 tras casi dos décadas de espera. Conocemos en este punto el estado actual de nuestras carreteras. José Antonio Pedrosa, de GT, buenas tardes.
1: ¿Qué tal? Muy buenas tardes. Pues hasta ahora las mayores complicaciones ya en Málaga, en la A7, en la zona tanto de la Cala de Mijas como Fuengirola, todo ello dirección ya a la capital malacitana. Se complica también la entrada a Marbella por esta A7, ya en la zona de Viria y Los Monteros, así como ese punto habitual ya de Nueva Andalucía y San Pedro Alcántara, con tráfico intenso en ambas direcciones. Además, en Cádiz también tráfico lento ya en ese enlace de la 48 con la 4 en la zona de Chiclana de la Frontera y el Marquesado, ya dirección a la capital cádiz, como también tráfico en aumento en la salida de Sevilla por la P4 en las cabezas de San Juan y también ya en la S30 en la zona de los Remedios Triana ya en dirección a la A49. Además también van a encontrar algo de tráfico ya lento a causa de estas obras en Jaén, en la A44 en Cambil, ya con tráfico, como decía, lento en ambos sentidos.
0: Gracias, José Antonio. Conocemos también las previsiones del tiempo. Agencia Estatal de Meteorología, Javier Andrés, buenas tardes.
2: Buenas tardes, la nueva ola de calor comienza hoy y se prolonga hasta el jueves, dejando temperaturas máximas y mínimas muy altas. Hoy en Andalucía las temperaturas suben un poco más, aunque localmente se mantienen. Atención a las máximas que pueden alcanzar o superar los 38-40 grados en amplias zonas del centro y este de la comunidad. Con máximas hoy de 41 en Córdoba y Granada, 40 en Jaén, 38 en Sevilla, 36 en Málaga, 35 en Huelva, 33 en Almería y 28 en Cádiz. Mañana las temperaturas en la vertiente atlántica seguirán subiendo. En el resto se mantendrán con pocos cambios. Localmente las diurnas bajarán en la provincia de Almería. Las temperaturas mínimas también serán muy altas. A partir del viernes las temperaturas bajarán. Hoy y mañana tendremos intervalos de nubes medias y altas con nubes de evolución en las sierras orientales, sin descartar tormentas ocasionales que pueden ser localmente fuertes e ir acompañadas de rachas muy fuertes de viento. Continuará la calima. Es una información de AEMET.
0: Gracias, Javier. Breve pausa y enseguida continuamos con la actualidad del día.
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8: El Partido Popular Andaluz ve lógico y normal tener distanciamientos con Vox en algunos asuntos, pero dicen hay un solo gobierno y estabilidad. Son palabras del secretario general del PP andaluz, Antonio Repullo, en una rueda de prensa donde ha insistido en que los socios del gobierno andaluz son, dice, dos partidos distintos que tienen formas diferentes de ver las cosas en algunas cuestiones. Lo fundamental, según añade, es que hay un solo gobierno y estabilidad, por tanto, para Andalucía, que ese es el gran objetivo que se marcó, dice Juan Manuel Moreno, una vez que pasaron las últimas elecciones autonómicas.
9: Lógicamente tenemos un acercamiento y en otras pues tenemos ciertos distanciamientos. Eso es lógico y es normal. Lo que sí es fundamental es que hay un solo gobierno, estabilidad para Andalucía, que ese es el gran objetivo que se marcó Juan Manuel Moreno una vez que pasaron las últimas elecciones autonómicas, y es un objetivo que se ha cumplido y un gobierno que ya está funcionando, que está trabajando y que tiene un único objetivo, que es seguir transformando Andalucía.
8: Y hablando de Vox, se propone que Luis de la Fuente sea nombrado hijo adoptivo de Sevilla, una idea que la formación de este partido en la capital hispalense sustenta en su profunda vinculación con la ciudad y su defensa de las tradiciones sevillanas. Así lo ha hecho saber este martes cuando ha remitido una carta presentando esta solicitud al alcalde de la capital, José Luis Sanz. De la Fuente fue jugador del Sevilla Fútbol Club entre 1987 y 1991 y posteriormente entrenó en sus equipos inferiores antes de hacerse cargo de la Selección Nacional de Fútbol Masculino. Además, es más que conocida su admiración por la Semana Santa y su vinculación con la Hermandad del Santísimo Cristo de la Expiración, el Cachorro de Sevilla. El partido destaca también que representa valores como el esfuerzo, el sacrificio y el amor a España. Gonzalo García de Polavieja, portavoz de Vox en el Ayuntamiento de Sevilla.
10: Luis de la Fuente no solo dejó huella en la ciudad durante su etapa como futbolista del Sevilla Fútbol Club, y también posteriormente como entrenador de la cantera del mismo equipo, sino que ha mantenido a lo largo de los años un vínculo permanente con Sevilla que ya trasciende lo deportivo. Su conocida devoción por el Cristo del Cachorro y su profundo respeto por la Semana Santa sevillana reflejan un compromiso sincero con unas tradiciones que forman parte del alma de nuestra ciudad. Sevilla debe reconocer a quienes, sin haber nacido en ella, la han llevado siempre en el corazón.
8: Y más asuntos, la plantilla de Airbus se encamina hacia su tercera semana de huelga, unas movilizaciones que arrancaban el pasado 1 de julio, convocados inicialmente por el Sindicato Independiente de Profesionales Aeronáuticos, SIPA, y al que se sumaron posteriormente IGET, UTIL y CGT, y en el que Comisiones Obreras prevé someter a votación el preacuerdo suscrito el pasado jueves y que contempla una revisión salarial del 12% hasta 2027. Por ahora, los paros están teniendo, según SIPA, un seguimiento del 90%. Los trabajadores focalizan sus protestas en obtener unas mejores condiciones salariales. En Sevilla, el líder y portavoz en el Parlamento de Adelante Andalucía, José Ignacio García, ha destacado la lucha del colectivo de trabajadores y trabajadoras de la empresa y es, dice, detrás de ellos y de los sindicatos donde se sitúa su formación.
11: Esto no va de partido, no va de sigla, esto es mucho más importante. Esto es la lucha de los trabajadores y trabajadoras diciendo algo muy claro. Se merecen respeto. Una empresa que factura y tiene beneficios multimillonarios tiene que recordar que cada euro de beneficio que tiene es gracias a sus trabajadores y trabajadoras. No es gracias al CEO de la empresa, no es gracias, no, es gracias a los trabajadores y trabajadoras.
8: Por este motivo, Adelante ha asegurado que apoyan las movilizaciones y también la que tendrá lugar el próximo jueves. La Mesa del Ferrocarril de Almería reclama un servicio ferroviario digno y convoca nuevas protestas. La primera de ellas se celebra este martes en la estación histórica de la capital y la segunda tendrá lugar el próximo 28 de julio en la estación provisional de Huércal de Almería Viator. El coordinador de la plataforma, José Carlos Tejada, denuncia que la provincia lleva décadas perdiendo conexiones ferroviarias y critica la falta de inversiones de Renfe. Tejada recuerda que el viaje entre Almería y Madrid dura entre 7 y 8 horas, mientras que el trayecto hasta Sevilla supera las 6 con transbordo en Granada.
2: En tiempo de viaje, por ejemplo, comentarte que estamos en tiempos de viaje superiores a los que teníamos en el siglo XX. Ahora Madrid, en el Talgo, se tarda casi 8 horas en llegar. En el Albia, las 7 horas. Llegar a Sevilla con trasbordo en Granada, más de 6 horas. 3 horas en llegar a Granada. Es decir, que somos con diferencia la provincia de todo el estado que tiene unos tiempos de viaje más largos, ¿no?
8: Además, asegura que los trenes utilizan material con más de 45 años de antigüedad. En este sentido, el coordinador de la Mesa del Ferrocarril de Almería considera que la llegada del corredor mediterráneo será clave para el desarrollo económico de la provincia. Afirma a Tejada que permitirá mejorar el transporte de mercancías, impulsar la competitividad de las empresas y reducir también los tiempos de viaje.
2: Va a ser fundamental, pues, para que una provincia como la nuestra, que como sabes, es la huerta de Europa, pues empecemos a pensar en un futuro escenario de transporte intermodal, donde el transporte por carretera, el transporte por ferrocarril y el marítimo, cada uno pues suma sus características y al final, ese nuevo escenario nos va a generar una nueva apuesta empresarial que va a generar miles de empleos y una generación de riqueza importantísima.
8: También de infraestructuras, Almodóvar del Río reclama el desdoblamiento de la A431 tras casi 2 décadas de espera. Así se ha pronunciado en la Onda Local de Andalucía su alcalde, Ramón Hernández, quien asegura que esta actuación es fundamental para el desarrollo del municipio y ha recordado que los vecinos pueden tardar entre 45 minutos y una hora en llegar a Córdoba debido al intenso tráfico que se concentra a la entrada de la capital. Hernández recuerda que el proyecto llegó a redactarse en 2008 y que incluso contó con una partida de 6 millones de euros en los presupuestos del año 2010.
3: En el 2007 ya anuncia la Junta el proyecto del desdoble de Almodóvar a Villarrubia. En 2008 se llega a redactar el proyecto, que se lo encarga la Junta de Andalucía a la empresa IDON, y en 2010 aparecen en los presupuestos 6,6 millones de euros destinados a esta variante. Es decir, que era una realidad, era una necesidad que existía ya desde esa fecha. Por lo tanto, no es algo que no estamos inventando, sino algo que venimos demandando.
8: Hernández ha explicado que el consistorio está dispuesto a retomar las movilizaciones si la situación no cambia.
3: Habrá que hacer movilizaciones o volver otra vez a recuperar las movilizaciones, que ya la antigua alcaldesa, incluso nosotros, la hemos llevado a cabo, hecho un nuevo equipo de gobierno, de corte de carreteras, de protestas, y de hacerle ver a la ciudadanía y a las autoridades políticas que esto es que es necesario para el desarrollo no solamente de Almodóvar del Río, sino de una comarca que comprende que llega la provincia hasta Palma del Río, con lo que eso aligeraría el tráfico en toda esta zona, Palma del Río, Posada, Hornachuelos.
8: Y un último apunte, la Federación Sorracismo alerta de que 7 de cada 10 casos de discriminación registrados en 2025 proceden de entidades públicas. Es un dato que se desprende del informe anual sobre discriminación de la entidad. Aunque la organización destaca un descenso de los actos racistas, advierte de que 7 de cada 10 tienen su origen en entidades públicas. El coordinador de Sorracismo es Miquel Araguas.
12: Porque al final las administraciones, las diferentes administraciones, son las primeras responsables a la hora de plantear espacios de igualdad y no discriminación. Si empezamos a tener comportamientos diferenciados hacia unas personas y hacia otras, pues estamos ya empezando a generar un terreno de juego desigual en el que unas personas pues tienen ciertos privilegios respecto a otras. Y es ahí donde tenemos que empezar, por poner por algún lado a trabajar.
8: 1:15 del mediodía, breve pausa y enseguida repasamos la información local y provincial.
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1: Abrimos la crónica local en Granada. Impulsan la exhumación de la última fosa en Castelldefels con los restos de 4 represaliados. Silvia Martínez, Radio Cabila, Menalúa.
2: Saludos, buenas tardes. La recuperación de la memoria democrática da un nuevo paso en Castelldefels con el impulso a la exhumación de la que podría ser la última fosa común localizada en el municipio. Según las investigaciones históricas, en este lugar podrían concentrarse los restos de 4 personas represaliadas durante la Guerra Civil. Los trabajos serán realizados por un equipo especializado que se encargará de localizar y exhumar los restos para llevar a cabo estudios antropológicos y pruebas de ADN. El objetivo es intentar identificar a las víctimas y entregar sus restos a sus familias para que puedan recibir una sepultura digna. Con esta actuación se pretende dar respuesta a una reivindicación histórica de los familiares y avanzar en la recuperación de la memoria democrática, cerrando además la investigación de las fosas comunes conocidas en Castelldefels. Y esto es todo desde la provincia de Granada. Saludos, compañeros y compañeras.
1: Gracias, compañera. Y en Huelva, Almonte inaugura un mirador sostenible a las puertas del Parque Nacional de Doñana. Sofía Villarán, Moguer Radio.
3: Pues sí, esta actuación ha sido posible gracias a la obtención por parte del Ayuntamiento de Almonte de una subvención finalista de la Unión Europea, destinada a financiar una serie de proyectos que enriquezcan el valor del Parque Nacional de Doñana. Durante el acto inaugural, el alcalde del municipio almonteño, Francisco Bella Galán, destacó la importancia estratégica de este emplazamiento, llamado a convertirse en un punto de referencia para visitantes y residentes. Además, subrayó que el mirador será un importante activo turístico al construirse como punto de entrada y salida de las excursiones al espacio natural de Doñana. Durante el desarrollo del proyecto se ha tenido en cuenta a la fauna que cruza por la conocida como Carretera Norte, por lo que se han instalado pasos de fauna para que los animales, principalmente reptiles, puedan desplazarse con total normalidad. Además, el pavimento empleado incorpora materiales capaces de reducir la temperatura superficial del suelo, una característica que beneficia especialmente a la fauna local. Gracias a esta solución, reptiles y otras especies pueden desplazarse de forma segura por el entorno, evitando daños provocados por el exceso de calor durante los meses de mayor temperatura. Es todo desde la provincia de Huelva.
1: Gracias, compañera. Rozamos la 1:20 del mediodía, hacemos de nuevo breve pausa y enseguida hablamos del Día Internacional del Perro.

0: Hoy, 21 de julio, se celebra el Día Internacional del Perro, una fecha que invita a reflexionar sobre el papel que estos animales desempeñan en nuestras vidas y sobre el vínculo que establecemos con ellos. Cada vez son más las personas que consideran a su perro o a su gato un miembro más de la familia. Los animales de compañía forman parte de nuestra vida cotidiana y en muchos casos también de nuestro bienestar emocional. Pero, ¿hasta qué punto esa relación influye realmente en nuestra salud? ¿Qué dice la evidencia científica y qué hay de mito en todo ello? Pues precisamente estas cuestiones han centrado recientemente el curso Vínculos que transforman, el impacto de los animales en nuestra salud y bienestar, una aproximación a las intervenciones asistidas con animales que se ha celebrado dentro de los cursos de verano de la Universidad Pablo de la Vide en Carmona. Pues para profundizar en este tema nos acompaña en estos minutos Javier López Cepero Borrego. Él es profesor del Departamento de Personalidad, Evaluación y Tratamientos Psicológicos de la Universidad de Sevilla y también director de este curso. ¿Qué tal, Javier? Bienvenido a la Onda Local de Andalucía. Buenas tardes.
1: Buenas tardes.
0: Bueno, muchísimas gracias, Javier, lo primero por acompañarnos. Cuéntenos, ¿qué sabemos hoy desde el punto de vista científico sobre ese impacto que tienen los animales de compañía en nuestra salud y bienestar?
1: Bien, bueno, la intuición de que los animales de compañía afectaban a nuestra salud es muy antigua. De hecho, es un tema... que seguro que cualquiera de los radio oyentes pues habrá comentado con sus amistades si viven con perros o con gatos. Lo que la ciencia nos dice es que esa intuición tiene, hay datos detrás que la pueden sustentar. Sabemos que muchas personas que conviven con animales

0: profesionales, pues van a sentirse pues más acompañados, van a sentirse más motivados a hacer deporte y otras muchas ventajas.
1: Esas otras ventajas, Javier, desde el punto de vista psicológico, ¿cuáles serían?
0: Bien, bueno, realmente es importante también decir que yo antes he marcado la diferencia o el matiz de que algunas personas, no todas las personas, es decir, convivir con un animal no genera inmediatamente beneficios. Todo depende de la manera en la que tú incluyas al animal en tu día a día. Si, lógicamente, si tú tienes un animal en casa, pero no haces gran cosa con él, difícilmente va a impactar o tener un impacto relevante en tu vida. Del mismo modo que decir que tienes muchos amigos, pero no hacer planes con ellos, tampoco supone nada. ¿Qué beneficios pueden reportar? Bueno, pues cuando uno, por ejemplo, está comprometido con mantener a su perro, pues voy a centrarlo sobre los perros, está comprometido con mantener al perro lo más saludable posible y que tenga una vida lo más plena posible, pues posiblemente hará más esfuerzo por sacarlo todos los días, por asegurarse que tenga contacto con otros perros, y eso pues va a suponer más oportunidades para que tú hagas deporte, por ejemplo, pasear, y también para que tú hagas ciertas cosas que a veces nos cuestan el día a día comprometer con hacer, ¿no? Como tener ese tipo de rutinas que nos sacan del ordenador, nos sacan del móvil, nos sacan de Netflix.
1: Como decimos, Javier, en los últimos años ha cambiado mucho, ¿no? Esa forma en la que nos relacionamos con nuestros animales. ¿Qué dice ese cambio sobre la sociedad y también sobre nuestra manera de entender los vínculos?
0: Bien, lo que quiere decir es que el ser humano está en continuo cambio y que las sociedades cambian continuamente. Es verdad que cuando uno habla de los cambios que se producen en torno a los animales de compañía, muchas veces encuentra voces, encuentra gente en su entorno que como que se extrañan, ¿no? Como que te llaman la atención sobre esto. Pero lo cierto es que hace relativamente poco los niños pequeños trabajaban a edades muy tempranas. Y ahora mismo eso es una cosa que nos parece pues muy llamativa, ¿no? Porque sencillamente la concepción del cuidado que debemos tener con los hijos ha cambiado muchísimo en la sociedad. Pasa algo parecido con el hecho de tener animales de compañía. La gente a día de hoy tiene una conciencia mayor de que son seres sintientes, de que son seres vivos y que también deben tener oportunidad de hacer las cosas que necesitan para desarrollarse. ¿Qué es lo que dice esto? Pues que tenemos cada vez mayor conciencia y que por lo tanto estamos cada vez más preocupados de que todos aquellos que están con nosotros, que nos acompañan en nuestro camino por la vida, pues tengan las mejores condiciones posibles.
1: Sí que es importante, Javier, y bueno, me consta, ¿no?, que usted ahondó en ello en esos cursos de verano, en concreto los de la Universidad Pablo de Olavide en Carmona. Era la idea, bueno, pues de que usted advertía de que los animales no deben verse, ¿no?, como una solución a problemas, pues yo qué sé, por ejemplo, como la soledad no deseada.
0: Efectivamente, y este es un tema que es muy importante resaltar y le agradezco la pregunta, porque también corremos el riesgo, es cierto que la gente que convive con perros o con gatos o con otros animales suele sentirse más acompañada, pero no podemos poner ahí a un animal para cubrir ese tipo de necesidad, que muchas veces son tiene más que ver con lo que el resto de los humanos no hacemos, ¿no? La pregunta si tenemos a gente que se siente muy sola, muy aislada, sin desearlo, es más bien porque ahora mismo vivimos en sociedades en las que el cuidado mutuo parece que ha pasado casi a un segundo nivel, ¿no? Un segundo lugar. Y pedirle a un animal o esperar que el animal solucione eso también pone mucha presión sobre el animal, que si no cumple con las expectativas también puede verse en riesgo, ¿no? Al fin y al cabo, estamos celebrando ahora el Día del Perro, pero el Día del Perro nace no solo como una celebración de la compañía y del vínculo que tenemos con estos animales, sino también como un recordatorio de los abandonos que tenemos todos los años. Entonces, toda la narrativa, tanto repetir que los animales pueden con todo, transmite una idea excesivamente positiva que lo que hace es darnos un poco esa noción de que los animales nos van a ayudar, pero no están destacando que esto es una relación y es un compromiso.
1: Javier López Cepero Borrego, profesor del Departamento de Personalidad, Evaluación y Tratamientos Psicológicos de la Universidad de Sevilla, también un poco, ¿no? Prueba de ello, de todos los beneficios que nos traen a nuestras vidas los animales, están también en las intervenciones asistidas con animales, ¿no? Por ejemplo, que están cada vez más presentes en ámbitos como la salud o la educación también.
0: Correcto, sí, porque cuando algo gusta y algo funciona en nuestro día a día, lo que tiene que hacer un profesional, en este caso de la psicología o la educación, es, antes que inventar nada nuevo, es aprovechar lo que la gente ya valora. Y por lo tanto, dado que para la mayor parte de nosotros, quienes convivimos con animales, nos gusta y disfrutamos mucho y encontramos muchas razones para motivarnos y para trabajar en torno a esa convivencia, pues traerlas a centros educativos, traerlas a psicoterapia, traerlos a otros contextos de intervención, pues parece una manera sabia, inteligente de aprovechar lo que la gente demanda, lo que la gente valora.
1: Pues todas estas cuestiones fueron las que se trataron y el debate que se abrió recientemente durante el curso, en concreto, vínculos que transforman el impacto de los animales en nuestra salud y bienestar, una aproximación a las intervenciones asistidas con animales, que se ha celebrado dentro de los cursos de verano de la Universidad Pablo de la Vide en Carmona. Javier López Cepero Borrego, profesor de la Universidad de Sevilla y director de este curso, muchísimas gracias por habernos acompañado y buen día.
0: Muchas gracias y buen día a todos.

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0: Aquí lo dejamos por el momento. La información continúa por la tarde a las 5 y 6 en boletines horarios y de manera ampliada a las 7 en la tercera edición de Este a Oeste. Mientras tanto, pueden seguir informados.
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0: Nosotros somos machos, pero no machistas.
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2: Esta vale. Letra de mi abuela, de hace ya mucho tiempo.
1: Bueno, dame un segundo, dame todo, por favor.
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0: Nuestra batalla sonora de números uno diaria está activada y la música se comporta con los mejores artistas como una auténtica droga. Si no tuvimos bastante con Mora y Zetangana, vamos con el Daddy. Además, con los retoques meticulosos para el baile desde H-Sound de Anderson Rubia.
1: Sí,

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0: Saludos, bienvenidos y bienvenidas a la Onda Local de Andalucía. Son las 5 noticias. La aldea Las Veredas ha sido desalojada por el incendio de Almonaster en Huelva. El vicepresidente primero y consejero de Presidencia, Sanidad y Emergencias de la Junta, Antonio Sanz, ha elevado poco antes de las 2 del mediodía fase de emergencia, situación operativa 1 del Plan Infoca, por la evolución del incendio declarado este martes en el paraje Las Veredas de Almonaster, La Real. Según ha indicado el vicepresidente en su cuenta de X, se ha ordenado el desalojo preventivo de la aldea de Las Veredas y ha recomendado cerrar puertas y ventanas, proteger especialmente del humo a niños, mayores y personas enfermas, así como evitar las zonas y seguir siempre las indicaciones de los servicios de emergencia. Además, Antonio Sanz destaca el importante despliegue de medios para atajar el incendio. Ha señalado que es un incendio que les preocupa desde primera hora, por lo que el día va a ser complejo, dice, pero ha confiado en que con los medios desplegados se pueda mitigar el incendio.
1: Un helicóptero ligero, 4 helicópteros semipesados, un helicóptero pesado, 4 aviones de carga en tierra, 2 aviones anfibios ligeros, un avión de coordinación, es decir, un número importante de medios aéreos. En este momento tenemos 11 grupos de bomberos forestales, 2 agentes de medio ambiente y luego expertos en logística, el director del COP, técnico de extinción, y tenemos 6 autobombas y 2 maquinarias pesadas bulldozer. Lógicamente es un incendio que nos preocupa desde hace unas horas.
0: El Consejo de Ministros destina 50 millones de euros para financiar la contratación de personas desempleadas en la reconstrucción de los municipios afectados por los temporales de Andalucía y Extremadura que sucedieron a finales de 2025 y principios de 2026. El Real Decreto aprobado este martes e impulsado por el Ministerio de Trabajo y Economía Social autoriza al Servicio Público de Empleo Estatal a conceder de forma directa sus subvenciones a las corporaciones locales para sufragar la contratación de personas desempleadas que realizan trabajos de reparación de infraestructuras y recuperación de servicios dañados por los fenómenos meteorológicos adversos. Y otro apunte. Andalucía contabiliza en lo que llevamos de 2026 un total de 9 asesinatos por violencia machista tras confirmarse como tal el Ministerio de Igualdad el caso de la mujer de 29 años cuyo cadáver ha sido encontrado este martes con signos de muerte violenta en el municipio malagueño de Antequera. Mientras continúan investigando como posible caso de violencia de género, el de otra mujer que ha sido hallada también este martes muerta con signos de violencia en el municipio malagueño de Benavís. En el ámbito nacional, el ministro de Asuntos Exteriores del Gobierno de España ha elevado a 50 la cifra de fallecidos españoles en el terremoto de Venezuela, que sigue aumentando, mientras que hay 139 desaparecidos. Antes de participar en un curso de la Universidad Internacional Menéndez Pelayo en Santander, José Manuel Álvarez ha asegurado que España va a estar al lado de sus compatriotas y de todo el pueblo venezolano tanto tiempo como sea necesario. Del exterior, el Pentágono afirma que cerca de un centenar de militares estadounidenses han resultado heridos este mes en ataques iraníes contra bases y activos militares de Estados Unidos en Oriente Próximo. Así lo ha confirmado el portavoz del Departamento de Defensa de Estados Unidos, Sam Parnell, a la cadena CBS News, precisando que casi 100 personas sufrieron algún grado de lesión desde el 7 de julio de 2026, de las cuales el 96% ya se han reincorporado al servicio. La gran mayoría de las lesiones sufridas, asegura, fueron conmociones cerebrales leves. Sus palabras llegan en pleno recrudecimiento de los ataques intercambiados entre fuerzas estadounidenses e iraníes que encadenan ya 10 noches de agresiones.

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1: De vuelta con vosotros y todos los éxitos de Música Latina Urbana. Hola, Benji.
2: Hola, Natalia. Saluda a todos. Comenzamos con Lo Bueno y Lo Malo, Sofía Reyes.

0: Desayuno para dos, Jerry D y Eric Bryan, durísimos.
1: Llega lo nuevo de Pablo Alborán, tiempos bonitos, imparable.

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1: Leoni Torres regresa a la fórmula con Medio Vampiro, Estratosférico.

0: Diana Ross y Manuel Turizo, que se mantienen en el número uno del Top Latino Urbano con La Semana.
1: Ahora llega Maluma, Loco por Volver.

Héctor Chanel, uno por uno. Y esto que suena es En Verá que era, Parruco.

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1: Ahora proseguimos con Corina Smith y Mike Bahía, Encubiertos. Aquí no.

0: Exitazo de Lucra y Abraham Mateo. Último baile.
1: Contigo es lo último en fórmula de Pitty Sayon.
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0: Saludos, bienvenidos y bienvenidas a la Onda Local de Andalucía. Son las 6 noticias. Juan Manuel Moreno aborda con Felipe VI el presente y el futuro de Andalucía y la preocupación por los incendios forestales. El presidente de la Junta ha sido recibido este martes en audiencia por el rey Felipe VI en el Palacio de la Zarzuela tras el arranque de la 13ª legislatura andaluza y su toma de posesión en el cargo. Ambos han abordado la situación presente y futura de la comunidad y la preocupación por las olas de calor y los incendios forestales. En declaraciones a los medios al término del encuentro, ha agradecido al monarca su disposición y ha destacado el profundo conocimiento de la realidad andaluza que ha demostrado tener.
1: Hemos hablado del incendio de Almería, de los Gallardos, de cómo estaba la familia, qué previsiones tenemos para este verano, qué se puede hacer en materia de incendio, estas olas de calor. Me ha preguntado cómo afecta al turismo también, sobre este calor, ¿no? Le está contando que lamentablemente sí está afectando. En Andalucía ya tenemos datos donde hemos observado que los días que están por encima de 40 grados, pues lógicamente hay menos reservas, ¿no? Ya no solamente en el interior de Andalucía, sino también incluso en la costa, ¿no? Por tanto, hay un impacto directo entre temperatura y turismo.
0: Otro apunte, el Centro de Integración de Datos, activado el pasado 10 de julio tras el incendio forestal de Los Gallardos y Vedar en Almería, se ha clausurado este martes, todo ello después de completar las actuaciones de coordinación, integración de datos e identificación de las 13 víctimas mortales, aunque 5 cadáveres permanecen aún en el Instituto de Medicina Legal y Ciencias Forenses de Almería, a la espera de que los reclamen sus familiares. El órgano técnico, integrado por una oficina forense y una oficina de las Fuerzas y Cuerpos de Seguridad del Estado, con agentes especializados del Servicio de Criminalística de la Guardia Civil, ha completado la identificación de los 12 cadáveres recuperados en el incendio y de la mujer que falleció en el hospital. En otro orden de asuntos, UGT Andalucía ha participado este martes en la concentración convocada por el Comité Intercentros de la Radio Televisión Andaluza frente a los juzgados de violencia sobre la mujer de Sevilla. Todo ello para mostrar su apoyo a la trabajadora de Andalucía Digital Multimedia, ADM, que denunció presuntos casos de acoso sexual y laboral, cuya investigación continúa en sede judicial. Bajo el lema "Basta de acoso en los medios de comunicación", la movilización ha reunido a representantes sindicales y trabajadores del sector audiovisual para trasladar un mensaje de apoyo a la compañera denunciante y reclamar entornos laborales seguros, libres de cualquier forma de violencia, discriminación o intimidación. De la actualidad nacional, Sara Jensen asegura que el gobierno sufragará el 50% de recuperación tras el incendio de la Mierla en Guadalajara. La ministra para la Transición Ecológica, Jensen, ha asegurado que el gobierno central va a estar presente en la recuperación del territorio afectado por el incendio cuando acaben las labores de extinción. La ministra ha visitado el centro de mando avanzado del incendio este martes y asegura que una emergencia no se acaba con la extinción, sino con la recuperación. Del exterior, el gobierno de Chile ha decretado el estado de catástrofe en el norte del país. Es a causa de las inundaciones registradas por las lluvias torrenciales en esta zona, que dejan al menos 10 muertos, según el último balance publicado por el Servicio Nacional de Prevención y Respuesta ante Desastres. El presidente José Antonio Kast anuncia el estado de excepción constitucional de catástrofe por calamidad pública en la provincia de Huasco, la región de Atacama y en la región también de Coquimbo, por un periodo de 30 días.

Más información a partir de las 7 de manera ampliada en la tercera edición de Este a Oeste. Mientras tanto, sigan informados e informadas en su emisora municipal o comunitaria.

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Saludos, bienvenidos y bienvenidas a la Onda Local de Andalucía. Estamos en la tercera edición de Este a Oeste en este martes 21 de julio. Andalucía suma ya 9 mujeres asesinadas por violencia de género en lo que va de 2026, tras confirmar el Ministerio de Igualdad el crimen machista de una mujer de 29 años en Antequera, presuntamente asesinada por su expareja. La víctima, madre de 2 menores, había presentado denuncias previas por violencia de género. Mientras permanece bajo investigación la muerte violenta de otra mujer en Benavís, también en la provincia de Málaga. Con este último caso, Andalucía se sitúa como la comunidad autónoma con más víctimas mortales por violencia machista este año. Por su parte, el presidente de la Junta de Andalucía, Juan Manuel Moreno, ha condenado el crimen y ha lamentado que la violencia machista sigue causando un doloroso desgarro en la sociedad, dice. Además, ha apelado a sensibilizar, proteger y ayudar a las víctimas y ha animado a las mujeres que sufren esta situación a denunciar. Por otra parte, la consejera de Igualdad, Loles López, ha mostrado su rabia e indignación por este nuevo asesinato que deja huérfanos a 2 menores y ha trasladado el pésame y el apoyo del gobierno andaluz a la familia en un comunicado. López ha recordado que la Junta mantiene operativos durante todo el año los recursos especializados de atención a las víctimas, entre ellos el teléfono andaluz 900-200-999, y ha reclamado la unidad de administraciones, instituciones y ciudadanía para combatir la violencia machista. Este es nuestro apunte de portada. Repasamos ahora más asuntos de la actualidad del día en titulares.

0: Juan Manuel Moreno aborda con Felipe VI el presente y futuro de Andalucía y la preocupación por los incendios forestales. El Consejo de Ministros aprueba este martes un amplio paquete de medidas con especial protagonismo para el empleo, la sanidad y la recuperación tras los temporales. Más de 300 personas han sido desalojadas por el incendio de Almonaster en Huelva. Impulsan la exhumación de la última fosa en Castelldefels con los restos de 4 represaliados. Conocemos ahora el estado actual de nuestras carreteras con Darío Carnicero desde la Dirección General de Tráfico. Buenas tardes.
1: Buenas tardes. Hasta ahora situación tranquila en las carreteras andaluzas. Tan solo se complica la circulación en la salida de Málaga por la A7 en Torremolinos y el acceso a Algeciras por esta A7 a la altura de Guadacorte.
0: Gracias, compañero. Conocemos también las previsiones del tiempo con Javier Andrés desde la Agencia Estatal de Meteorología. Buenas tardes.
2: Buenas tardes. En Andalucía mañana las temperaturas en la vertiente atlántica subirán. En el resto se mantendrán con pocos cambios, aunque localmente las diurnas en la provincia de Almería bajarán. Atención mañana con peligro importante por máximas que pueden alcanzar o superar los 38-41 grados en amplias zonas de la comunidad. Se espera mañana máximas de 41 en Córdoba, Granada y Jaén, 39 en Sevilla, 36 en Málaga, 35 en Huelva, 33 en Almería y 28 en Cádiz.
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Crearon su propia sinfonía y su melodía se escuchaba desde Lisboa

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Y vieron que incluso las flores tienen su parte decadente. Que se pudra este ramo de rosas, pero no antes que usted, señor presidente. Y ocurrió así. Llegaron nuevas ideas que no eran nuevas sino recicladas. La gente moderna ya no era moderna sino anticuada. ¿Para qué? ¿Para qué?

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1: Muy buenas, bienvenidos a una nueva edición de Corazón Púrpura Rock, la número 502. Mirad, vivimos en un mundo en el que todo parece inmediato. Escuchamos una canción, vemos la portada de un disco o descubrimos una banda nueva y en apenas unos segundos decidimos si nos gusta o no. Pero casi nunca pensamos en todo lo que hay detrás. Detrás de cada disco hay cientos de horas de ensayos, kilómetros de carreteras locales donde a veces se pasa frío en invierno y calor en verano, cambios de formación, conciertos delante de 10 personas, noches sin dormir, ilusiones, decepciones. Hoy nuestro programa va de historias, las que hay detrás de cada banda. Soy Gracia Santiago y esto es Corazón Púrpura Rock.

una banda nace siendo grande. Todas empiezan exactamente igual, con alguien que un día decidió coger un instrumento y perseguir un sueño. Hoy queremos rendir homenaje precisamente a eso, a las historias que hay detrás de la música, a los años de trabajo que hace posible que hoy podamos disfrutar de esas canciones. Así que acomódate, sube el volumen y acompáñanos durante la próxima hora aquí, en tu emisora favorita.

0: comenzado en Canadá, porque hay bandas que escriben canciones y otras que consiguen hacerlas completamente suyas. Este es el caso de Triskelion, un proyecto nacido en 2021 de la mano del guitarrista Geoff Wave, que en muy poco tiempo ha conseguido hacerse un nombre dentro del metal underground. Después de publicar varios discos de temas propios, ahora dan un paso diferente con Metamorfosis, un álbum doble transformando grandes clásicos del rock y el pop en auténticas piezas de heavy metal. Hemos comenzado con su versión de Heartbreaker, el inmortal tema de Pat Benatar, con la voz de Amanda Jackman, un homenaje al pasado, pero con toda la fuerza del metal actual.
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0: Nuestra siguiente parada nos lleva hasta Rumanía. Si alguien representa que la constancia tiene recompensa, son Dirty Shirt. Lo que comenzó hace más de 30 años como una banda que tocaba en bodas, terminó convirtiéndose en uno de los grupos más originales del metal europeo, mezclando folk rumano, metal moderno y una personalidad absolutamente única. Más de 1,000 conciertos en 17 países, festivales como el Waken o el Hellfest, y un disco recopilatorio, Dirty 30, que celebra 3 décadas de música y de una gran familia. Ya sabéis que algunas historias no se escriben con rapidez o con prisa, sino que se construyen durante toda una vida.

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1: Ahora cruzamos el Atlántico hasta Estados Unidos porque hay proyectos que tardan años en ver la luz. Algunas veces porque los propios autores no quieren publicar cualquier cosa, se lo toman con calma. Ese es el caso de Element of Fate. Es un dúo formado entre Washington y Portland que debutan con Dreamfall, un disco profundamente personal donde se mezcla el metal melódico, el sinfónico y el progresivo. Su vocalista, Carol Phillips, ha definido este trabajo como el proyecto más ambicioso de toda su carrera artística. Escuchamos Alone in the Dark, una canción que habla de encontrar la luz en la oscuridad.

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1: Seguimos nuestro recorrido con otra de esas bandas que representan el espíritu del hard rock más clásico. Leather Boys apuestan por guitarras directas, por energía, por ese sonido que nunca pasa de moda. Su historia, digamos que puede demostrar o demuestra que el rock sigue vivo gracias a grupos que continúan creyendo en las canciones por encima de las modas. Suena Red Flag.

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1: Aquí en tu emisora favorita, donde si no, ya sabes que sonamos todas las semanas a esta misma hora y en este mismo dial, y una semana más tarde aproximadamente, en versión podcast en tu plataforma de podcast favorita. Todo esto te lo cuento porque es verdad que estamos en programas especiales versión verano, pero para poder continuar os necesitamos a vosotros. Ya sabéis que solo os pedimos que si te gustó,
2: dale like y suscríbete a mi vídeo.
1: A veces la mejor historia, o muchas veces, la mejor historia es la que se cuenta desde la honestidad. Hatches es una banda que ya os hemos presentado en anteriores ocasiones y que nos presenta su tema Cansado. El título lo dice todo, algo que todos hemos sentido alguna vez, de hecho yo me siento muy reflejada, porque detrás de cualquier proyecto también hay personas. Personas que trabajan, que luchan, que dudan, pero que siguen encontrando en la música el mejor lugar para expresar todo aquello que cuesta a veces decir con palabras. Les escuchamos.

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1: Y ya que estamos melódicos, continuamos con quien mejor que con Eva Montes. Comienza el momento o el espacio más melódico del programa, el que realiza cada semana, en cada edición, ella. Comienza Rock América, todo tuyo, Eva.

Hola, Gracia, ¿qué tal? Saludos, Purple Heart Rockers. Esta semana quería hablaros del último álbum de los británicos Midnight City, que se publicó el año pasado y no hemos hablado de él todavía. Ahora es buen momento para recordarles, ya que se ha confirmado su actuación en el Lion Rock Fest el sábado 7 de noviembre en la preciosa y fresquita ciudad de León, y más en esa época casi invernal. Yo sí soy de festivales, pero no de verano precisamente, sino de invierno. Junto a Art Nation, a los que tengo unas ganas locas de ver, a Fighter Five y a MSG, Michael Schenker junto con Robin McAuley estarán tocando con más bandas aún por confirmar. Esta es la cuarta edición del festival y mi primera vez allí. Y me siento igual de ilusionada que cuando asistía a los Firefest en Inglaterra, porque los grupos suelen ser del mismo estilo y son los que más nos gustan, melódicos y potentes. Midnight City se formaron en 2017, siguiendo la estela de las bandas de hair metal de los 80. Con cuatro álbumes publicados, su homónimo en 2017, There Goes the Neighborhood en 2018, Itch You Can Scratch en 2021 y In at the Deep End en 2023, la banda ha tenido mucho éxito, sobre todo en sus giras, y más concretamente en Japón, con entradas agotadas, y cuentan con una legión de fans por todo el mundo llamada The Midnight Army. La formación la encabeza Rob Wild a la voz, Miles Meakin a las guitarras, Josh Tavi Williams al bajo, Sean Charvet a los teclados y Ryan Briggs a la batería. Este último disco, Pit the Bullet, está masterizado por Eric Martenson de Eclipse y mezclado por el productor ganador del Grammy, Chris Laney. Y sigue la línea de siempre, temas festivos, pegadizos, power ballads, himnos de estadios y mucha actitud. Vamos a escuchar el segundo single que publicaron, When the Summer Ends. Sí, el verano acaba de empezar, pero yo ya estoy deseando que termine.

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1: Bueno, bueno, disfrutemos del presente, aunque se llame verano. Ya nos llegará el otoño, que todo llega. De momento, nosotros llegamos al ecuador de esta primera parte con una banda que apuesta por la intensidad desde el primer acorde.

0: Se llaman VBO y demuestran que el heavy sigue siendo un lenguaje universal, potencia, velocidad y actitud para recordarnos que detrás de cualquier proyecto hay algo imprescindible, pasión, porque el éxito puede llegar o no, pero la ilusión de seguir haciendo música nunca debería apagarse. Hemos escuchado el tema Fire, Fire.
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0: Y en tu emisora favorita, sonando cada semana aquí, ¿dónde si no? Nuestra siguiente parada nos lleva hasta Noruega. Dicen que el paisaje acaba influyendo en la música de quienes lo habitan. Y escuchando a Morkecraft resulta fácil creerlo. Nacidos como un trío de heavy rock, mezclan stoner, psicodelia y una profunda carga emocional. Ellos mismos han llegado a definirse con cierta ironía como unos Thin Lizzy deprimidos. Su álbum debut se llama Fragments, se ha publicado este mismo año y habla de la lucha interior, de la búsqueda de sentido y del equilibrio entre la oscuridad y la luz. Una prueba de que las mejores historias no siempre son las más alegres, sino las más sinceras. Escuchamos el tema Follow the Spiders.

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1: Venga, volvemos a Canadá porque hay bandas que nunca han perseguido las modas. Desde su formación en 2011, Iron Kingdom ha tenido claro que su misión era mantener vivo el espíritu del heavy metal clásico de los años 70 y 80. Su nuevo álbum, Shadows and Dust, continúa ese camino, pero con un contenido pues, mucho más personal. Defenders está inspirado en la resistencia polaca durante la Segunda Guerra Mundial. Y además es que nace de la propia historia familiar de su cantante y guitarrista, de Chris Ostens. Merece mucho la pena escucharlo.

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1: Escuchamos ahora a otros canadienses, estos se llaman Paradise, nacieron en 2002, pero luego desaparecieron durante un tiempo y regresaron con más fuerza que nunca. Ahora vuelven a sorprender con Queen of Mars, un single que abre una nueva etapa inspirada en la ciencia ficción clásica de los años 70 y 60. Su propuesta mezcla hard rock, stoner y una estética espacial muy cinematográfica, demostrando que la creatividad también necesita tiempo para madurar. Porque a veces desaparecer un tiempo, pues también forma parte del viaje.

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1: Finalizamos la edición 502 con Daniel Gazzoli Project. Detrás de Daniel encontramos un músico capaz de encargarse prácticamente de todo. Guitarras, bajo, batería, arreglos, un auténtico artesano de hard rock. Después del reconocimiento obtenido con su primer álbum Night Hunter, pues bueno, continúa apostando por ese sonido heredero de la AOR y del hard rock, digamos, de los años 80. Escuchamos su tema The Place of My Heart y llegamos al final de esta edición de Corazón Púrpura Rock, conociendo pues, una gran enseñanza de la música, que ningún camino importante se construye de un día para otro. Hace falta tiempo, trabajo, paciencia y, sobre todo, pasión. Saludos de Gracia Santiago, ha sido un placer vuestra compañía. Espero encontraros la semana que viene. Hasta entonces, os deseamos que escuchéis mucha y buena música y sobre todo que seáis muy, muy felices. Hasta la semana que viene.

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2: Hola, mi nombre es Beatriz y soy cofundadora de la empresa World Life Co-Living. Somos una empresa dedicada al co-living rural que ofrece sus servicios pues, en diferentes ámbitos, centrándonos especialmente en la atracción y la retención del talento en las empresas. Estamos encantadas de poder compartir este pequeño tiempo con vosotros y vosotras y poder visualizar el emprendimiento femenino en entornos rurales. La iniciativa de fundar World Life pues, surge en el año 2021 junto con mi compañera Claudia. Teníamos claro el modelo de negocio que queríamos implantar y dónde implantarlo. Por eso nos situamos en Grazalema, Cádiz, el pueblo donde nos ha visto crecer y donde habitualmente residimos. Para nosotras pues, es muy importante el mundo rural y es por eso por lo que emprendiendo las dos juntas pues, no luchamos solamente por la despoblación que está sufriendo cada vez los pueblos, sino también por las oportunidades pues, que le estamos dando a nuestra empresa con jóvenes que tienen que emigrar a otras ciudades en busca de trabajo. Estos jóvenes que viven en nuestro pueblo y no quieren emigrar, nosotros estamos dándoles oportunidades tanto de que se unan a nuestra empresa con nosotras como de que impulsarlos con nuevas ideas y que emprendan en Grazalema como hacemos nosotras. También pues, queremos visibilizar la figura de dos mujeres jóvenes y emprendedoras para que cada vez pues, haya más mujeres que se sientan como nos sentimos en estos momentos nosotras, empoderadas y con la motivación pues, de seguir superando poco a poco cada obstáculo que nos estamos encontrando en este camino del emprendimiento y así conseguir nuestro objetivo. Si podemos nosotras, podemos todas.
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Salud, muchachos. Por esa mujer.